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0: Hola, hola, ¿qué tal? ¿Cómo están? Un gusto enorme nuevamente reencontrarnos con todos ustedes. Y hoy miércoles, para nosotros es una inmensa alegría invitarlos a disfrutar de esta edición. Yo soy Jaime Velázquez junto con Jenny Ticón en la sala de sonidos, Fabián, Víctor Manuel, Nicole Rivera y el saludo de José Leo. De igual forma también de Jocelyn Fernández. ¿Cómo estás, Jocelyn? Bienvenida al programa.
1: Hola, hola, Jaimito. Ya estamos en el programa. La bienvenida a todo nuestro público que está enlazado con su programa Enlazando Nuestros Cantos. Desde Trujillo se enlaza con todos ustedes su amiga Jocelyn Fernández.
2: 7:09 minutos.

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¿Y qué tal? ¿Cómo se encuentran? Esta es otra cita inolvidable. 3 en 1, nuevamente retomamos todo ello. Y hoy con este gran especial de la agrupación denominada Chilajatum, grupo boliviano de música folclórica formado el 15 de enero del 2008. O sea, tienen 18 años de existencia esta agrupación de Cochabamba por los hijos del y de los integrantes de los Jarcas, consolidándose como herederos del estilo andino. Su nombre en quechua significa pequeños grandes y se han destacado internacionalmente ya como los herederos de los Jarcas. Hoy los tenemos aquí, Chilajatum, en este gran especial. Para nosotros es un gran honor tener a esta muy buena agrupación que ya también pisó tierras arequipeñas, tierras peruanas y seguramente también en América de igual forma, en Ecuador, en Chile, en otros lugares ya también fuera de esta América. Hoy estamos con la agrupación Chilajatum.

0: Y hoy en este bonito especial que tenemos para ustedes con la agrupación Chilajatun, que en significado tiene pequeño grande. Su participación fue muy clave en el Festival de Viña del Mar, fue fundamental para su proyección internacional. Los que integran a esta agrupación son jóvenes músicos. Director musical Gonzalo Hermosa Camacho, Jonathan Hermosa voz y ronroco, Huáscar Hermosa Castro segunda guitarra, Ulises Hermosa Fernández primera guitarra vientos, Luis Medrano Hermosa charango, Luis Hinojosa Heredia bajo, Bradley Yáñez,
1: 21 minutos
0: batería. Todos ellos conforman la agrupación Chilajatun, quien ya despedimos en estos tres en unos aquí en Enlazando Nuestros Cantos, hoy con el especial de Chilajatun.

número uno del grupo Chilajato, con la canción que nacemos y también nos hacemos conocer. Boquita de miel para todos ustedes, dedicada a nuestro club de fans, nuestras boquitas de miel. Gracias, chicas, por

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0: Y el día de hoy en los 3 en 1, aquí en Enlazando Nuestros Cantos, disfrutando de la música de Alborada. Es un reconocido grupo de música andina contemporánea, fundado el 4 de abril de 1984 por Sictor Aybar Alfaro en Ocobamba, Apurímac, Perú.
1: 7:33 minutos.
0: La agrupación es famosa por renovar el folclore andino, combinando instrumentos nativos, la quena, zampoña, son sonidos modernos con los sonidos modernos que en la actualidad se obtienen, y es así como se funda esta agrupación Alborada. En su historia,
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0: se han situado muchos años allá en Colonia, Alemania. Hoy los tenemos como grandes invitados a esta reconocida agrupación Alborada.

0: Y para nosotros es grato presentarles este gran especial con la agrupación Alborada. Y de esta manera también conocemos algo de su gran trayectoria. Los integrantes de la alineación principal de la agrupación peruana Alborada, conocidos por llevar seudónimos que representan elementos de la naturaleza o la fauna andina. Sicto de Aibar Alfaro, Atoj Zorro, fundador, líder principal, compositor y voz del grupo. Wilber Aibar Alfaro, hermano de Sicto, Puma Kawaj, el que mira como puma, instrumentos de viento, cuerda y coro. Renzo Pandal Chirapaj Arcoiris, multiinstrumentista de viento y cuerda. Marley Ramírez, oye,
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0: Chasqui, mensajero, músico e instrumentista, incorpora recientemente a la base central de la banda, aportando el saxo tenor. Pero los que de repente muchos por ahí siempre hemos visto en el escenario son los siguientes. Por ejemplo, el director musical Iván Narrafo se desempeña como el director musical encargado de los sofisticados arreglos de la banda. Integrantes históricos son Lenin de la Torre, Allin Campi, músico ecuatoriano, clave en la etapa de internacionalización del grupo en Europa. Víctor Valle, tatanka, histórico vientista argentino que marcó época en los mayores éxitos de la discografía de la agrupación. Adrián Vargas Malcu, destacado percusionista de la banda durante sus giras. Esa es parte de la trayectoria de la agrupación Alborada, hoy en este gran especial.

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Y en estos especiales 3 en 1 Cobamba. Aquí en el programa, Grupo Cobamba es una agrupación de fusión andina contemporánea fundada en Alemania alrededor del año 2000 por los músicos peruanos Rafael Huamán y Mikey Torres. Originarios de Andahuaylas, se caracterizan por fusión sonidos tradicional andino, quenas, sikus, charango, con toques modernos y voces en quechua, español e inglés, destacando por su autenticidad sin uso de disfraces. Ellos no usan disfraces, aparecen ahí espontáneamente con su vestimenta sport.

0: Y llegamos a la parte culminante del programa y a este final vamos a dar a conocer los integrantes de esta muy buena agrupación denominada Ocobamba. Fundador Rafael Huamán y Mikey Torres, nacidos en Ocobamba, Purímac, Perú. Formación del grupo se consolidó en Europa, incluyendo a Igor Quintana de Huancayo y la cantante alemana Jessica Brockner, quien interpreta en quechua. El estilo de la agrupación es fusión de música andina con ritmos modernos, reflejando su identidad andina sin disfraces. Hay muchos trabajos ya destacados de esta agrupación que hoy en este 3 en 1 los destacamos. Nos vamos gracias a Jenny Ticón en la sala de sonidos, Fabián, Víctor Manuel, Nico Rivera, Jesse, hoy también José Leo, Nicole Rivera.
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0: Bienvenidos, queridos amigos, a esta nueva edición de Hitbox, programa 507, desde la 107.2 de la FM, desde Radio Desví.
1: 8,
0: musical
1: 5 minutos
0: de los, todas las décadas, vinculados sobre todo en los años 70 y 80 y también los 90, y en formato pues vinilo. Aprovechamos para saludar a todos nuestros amigos que ya están en sintonía desde nuestra señal de streaming y, como no, desde nuestro dial, desde 107.2 de la FM. Emisoras asociadas. Bienvenidos a todos ellos a esta nueva edición. Arrancamos con este gran himno de Synpop del año 85, Sandra Cretu, María Magdalena. Fue producida pues por Michael Cretu, quien más tarde fue su esposo, creador del proyecto Enigma. Sandra, María Magdalena, sonido Ítalo Disco, para arrancar esta edición 507 de Hitbox. Y aquí con un servidor, con Chavito Baza.

Sandra Lauer, María Magdalena, la ex del Cretú, se marcó este One Hit Wonder. Seguimos, amigos, en el año 1985 con el sonido italo disco de los Baltimora. De su álbum Living in the Background sacaron ese Tarzan Boy, muy famosa por ese estribillo que imita pues al grito de Tarzán. Wow, wow, wow, wow, wow. Mejor que nos dediquemos a presentar buenos temas. Venga, los Baltimora, Tarzan Boy. Otro de los sonidos del Italo Disco que siempre está aquí presentes en esta casa, en esta serie.

0: 1986, Vincent Clark y Andy Bell
1: consiguieron
0: el number one con este tema, los Erasure Sometimes. Apareció originalmente en su segundo álbum de estudio de Circus en el 87. Otro gran clásico de los 80, otro gran clásico de las pistas de baile.

0: La canción narra la historia de una ruptura amorosa y dolorosa.
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0: Bueno, ahí tenemos el saludo de Clark Thatcher, que es el vocalista de los Johnny Hates Jazz, que lo conocimos en Fersen Garden en Alemania, invitados pues por la televisión de ese país, en un gran evento de los años 80. Lo pasamos de verdad de lo lindo. Esto ha pasado ya muchos años. 12, nada más y nada menos. Shattered Dreams, tema de Puff. Sí, Puff de los 80. Aquí que estás tomando la copita y te suena ese tema de fondo que te da un buen rollo impresionante. A mí me gusta también el I Don't Wanna Be a Hero, que también ponemos bastante a menudo aquí en esta casa. Seguimos avanzando, amigos, en este programa de hoy, disfrutando de la buena música, que es lo que nos encanta después de una jornada agotadora de trabajo. Pues sí, vamos a escuchar al Chavito Baja, como con estos súper temazos, pues de los años 80, que no se diga.

0: retrocedemos en nuestro DeLorean particular un añito, nos vamos al 86 con Jermaine Stewart y ese We Don't Have to Take Our Clothes Off. Es el mayor éxito comercial de este cantante estadounidense. Fue el sencillo principal de su segundo álbum de estudio, Frantic Romantic.
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0: Este tema, pues, aboga el romance lento y la conversación sobre la gratificación física inmediata con líneas icónicas como ese We call dance and party all night and drink some cherry wine. Toma ya. Venga. Jermaine Stewart. Fue un bailarín también en un programa Soul Train y realizó coros para grupos como Shalamar o Culture Club.
2: 8, 29 minutos.
0: En el 97, debido pues a complicaciones relacionadas pues con el SIDA. Te fuiste muy pronto, Jermaine. Pero bueno, este tema nos ha quedado ahí.

0: 8:33.
1: Llegamos a Ecuador de programa con una de las musas de la música pop. En el año 1987 sacó este tema, Heaven is a Place on Earth. Estamos hablando de la estadounidense Belinda Carlisle, que fue su segundo álbum de estudio de ese LP llamado Heaven
2: on Earth.
1: Fue el número uno en Estados Unidos, Reino Unido por 2 semanas y también en 8 países más. El videoclip dirigido por Diane Keaton, la actriz de cine, donde aparece pues su esposo, Carlis Morgan Mason. Esto es un gran tema también. Heaven is a Place on Earth. Esto es un tema icono. El colectivo también. Sí. Se ponen como locos, bailando con los temas de Belinda Carvalho.

0: en esta versión extended. La verdad que está súper bien, desde Heaven is a Place on Earth. Belinda Carlisle nos cantaba esto en el 87. Venga amigos, que pegamos un gran salto al año 2010 con un español, Robert Ramírez, con ese Sick of Love, que se convirtió en un fenómeno en España tras ser elegido
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0: en la sintonía popular de un programa de televisión, El Club del Chiste.

Y de España nos vamos a Suecia, con la sueca, pues, Petra Marklund, más conocida como September. Hizo este gran tema en el año 2005 de su álbum de estudio Inorbit.

0: sobre la resiliencia y la
1: 8:45 minutos.
0: Bueno, esto es un pelotazo de aquellos de los años 2000. Y hemos cascado dos, el Robert Ramírez y ese Satélite.

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1: ¡Wow! Esto sí es guay.
2: Bueno, vamos con otra bomba de los años 80. Con el amigo Jimmy Somerville y Richard Coles de Communards y ese Disenchanted del año 86 de su álbum homónimo Communards. Letra escrita por el mismísimo Jimmy Somerville y la música de Richard Coles. Este es cura ahora, es un pater todo. Ha cambiado la música por el hábito y venga, a repartir hostias se ha dicho. El amigo Richard Coles. Qué gran formación y qué grandes temas realizaron ese Why, Small Town Boy, entre

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1: Bueno, amigos, la fiesta sigue aquí en Hitbox. Vamos al año 2004.

El estribillo dice: call me, kiss me, baby, baby. Venga. Esto se bailó muchísimo en los grandes eventos que realizábamos en aquella década, en el 2000, hicimos muchísimos. Y esto es un clásico del dance también.

0: amigos, esto llega ya a su final. Nos vamos a despedir con un gran tema de esta formación alemana, los Propaganda y ese Machinery, incluido también en las míticas canciones de la banda sonora de Miami Vice de los años 80. Somos aquí, pues, fans acérrimos.
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0: Esa serie, 5 temporadas, y de esos grandes temas que sonaron, pues, ahí. Todos, pues, de los 80, como era la serie. Con los Propaganda os decimos hasta la semana que viene. Gracias, amigos de Radio Despide, la 107.2 de la FM, por haber estado aquí en sintonía con nosotros. A todos nuestros amigos que habéis estado en streaming, interactuando. A todos ellos, un abrazo enorme y nos vemos, pues, en 7 días. Ha sido un placer. Y nos habla Xavi Tobaja. Os desea un fuerte abrazo y nos vemos, como he dicho antes, en 7 days. Ahora os lo digo en inglés. Vale. Pues venga.

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1: 12.
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0: 12, 52 minutos.
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1: Una y un minuto.
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0: una. 10 minutos.
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2: 1:31 minutos.

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0: noche, Raulito Romero cantando cumbia.
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0: minutos. 7 minutos.
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0: vos. 40 minutos.
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1: 3:34 minutos.

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0: Hola, hola, ¿qué tal? ¿Cómo están? Un gusto enorme nuevamente reencontrarnos con todos ustedes. Y hoy miércoles, para nosotros es una inmensa alegría invitarlos a disfrutar de esta edición. Yo soy Jaime Velázquez junto con Jenny Ticón en la sala de sonidos, Fabián, Víctor Manuel, Nicole Rivera y el saludo de José Leo. De igual forma también de Jocelyn Fernández. ¿Cómo estás, Jocelyn? Bienvenida al programa.
1: Hola, hola, Jaimito. Ya estamos en el programa. La bienvenida a todo nuestro público que está enlazado con su programa Enlazando Nuestros Cantos. Desde Trujillo se enlaza con todos ustedes su amiga Jocelyn Fernández.

0: 4, 7 minutos.
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0: ¿Y qué tal? ¿Cómo se encuentran? Esta es otra cita inolvidable. 3 en 1, nuevamente retomamos todo ello. Y hoy con este gran especial de la agrupación denominada Chilajatum, grupo boliviano de música folclórica formado el 15 de enero del 2008. O sea, tienen 18 años de existencia esta agrupación de Cochabamba por los hijos del y de los integrantes de los Jarcas, consolidándose como herederos del estilo andino. Su nombre en quechua significa pequeños grandes y se han destacado internacionalmente ya como los herederos.
1: 4:13.
0: Y los tenemos aquí, Chilajatum, en este gran especial. Para nosotros es un gran honor tener a esta muy buena agrupación que ya también pisó tierras arequipeñas, tierras peruanas y seguramente también en América de igual forma, en Ecuador, en Chile, en otros lugares ya también fuera de esta América. Hoy estamos con la agrupación Chilajatum.

0: Y hoy en este bonito especial que tenemos para ustedes con la agrupación Chilajatun, que en significado tiene pequeño grande. Su participación fue muy clave en el Festival de Viña del Mar, fue fundamental para su proyección internacional. Los que integran a esta agrupación son jóvenes músicos. Director musical Gonzalo Hermosa Camacho, Jonathan Hermosa voz y ronroco, Huáscar Hermosa Castro segunda guitarra, Ulises Hermosa Fernández primera guitarra vientos, Luis Medrano Hermosa charango, Luis Hinojosa Heredia bajo, Branly Yáñez Enríquez batería. Todos ellos conforman la agrupación Chilajatun, quien ya despedimos en estos tres en unos aquí en Enlazando Nuestros Cantos, hoy con el especial de Chilajatun.
1: Y nos vamos con la canción número uno del grupo Chilajatun.
2: 4:19 minutos.
1: Y también nos hacemos conocer. Boquita de miel para todos ustedes, dedicada a nuestro club de fans. Nuestras boquitas de miel. Gracias, chicas.

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0: Y el día de hoy en los 3 en 1, aquí enlazando nuestros cantos, disfrutando de la música de Alborada. Es un reconocido grupo de música andina contemporánea, fundado el 4 de abril de 1984 por Sictor Aybar Alfaro en Ocobamba, Apurímac, Perú. Con más de 40 años de trayectoria, la agrupación es famosa por renovar el folclore andino, combinando instrumentos nativos, la quena, zampoña, son sonidos modernos, con los sonidos modernos que en la actualidad se obtiene, y es así como se funda esta agrupación Alborada. En su historia,
1: 4:31 minutos,
0: allá en Colonia, Alemania. Hoy los tenemos como grandes invitados a esta reconocida agrupación Alborada.

0: Y para nosotros es grato presentarles este gran especial con la agrupación Alborada, y de esta manera también conocemos algo de su gran trayectoria. Los integrantes de la alineación principal de la agrupación peruana Alborada, conocidos por llevar seudónimos que representan elementos de la naturaleza o la fauna andina. Sicto de Aibar Alfaro, Ato Zorro,
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0: líder principal, compositor y voz del grupo. Wilber Aibar Alfaro, hermano de Sicto, Puma Kawaj, el que mira como puma, instrumentos de viento, cuerda y coro. Renzo Pandal Chirapaj Arcoiris, multiinstrumentista de viento y cuerda. Marley Ramírez Willaje Chasqui Mensajero, músico e instrumentista, incorpora recientemente a la base central de la banda, aportando el saxo tenor. Pero los que de repente muchos por ahí siempre hemos visto en el escenario son los siguientes. Por ejemplo, el director musical Iván Narrafo se desempeña como el director musical encargado de los sofisticados arreglos de la banda. Integrantes históricos son Lenin de la Torre, Allin Campi, músico ecuatoriano, clave en la etapa internacionalización del grupo en Europa. Víctor Valle, Tatanka, histórico vientista argentino que marcó época en los mayores éxitos de la discografía de la agrupación. Adrián Vargas Malcu, destacado.
2: 4:37.
0: Esa es parte de la trayectoria de la agrupación Alborada, hoy en este gran especial.

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1: La agrupación Ocobamba.

0: 52 minutos.
1: Y en estos especiales, 3 en 1, Cobamba. Aquí en el programa, Grupo Cobamba es una agrupación de fusión andina contemporánea fundada en Alemania alrededor del año 2000 por los músicos peruanos Rafael Huamán y Mikey Torres. Originarios de Andahuaylas, se caracterizan por fusión, sonidos tradicional andino, quenas, sikus, charango, con toques modernos y voces en quechua, español e inglés, destacando por su autenticidad sin uso de disfraces. Ellos no usan disfraces. Aparecen ahí espontáneamente con su vestimenta sport.

0: Y llegamos a la parte culminante del programa y a este final vamos a dar a conocer los integrantes de esta muy buena agrupación denominada Ocobamba. Fundador Rafael Huamán y Mikey Torres, nacidos en Ocobamba, Apurímac, Perú. Formación del grupo se consolidó en Europa, incluyendo a Igor Quintana de Huancayo y la cantante alemana Jessica Brobner, quien interpreta en quechua. El estilo de la agrupación es fusión de música andina con ritmos modernos, reflejando su identidad andina sin disfraces. Hay muchos trabajos ya destacados de esta agrupación que hoy en este 3 en 1 los destacamos. Nos vamos gracias a Jenny Ticón en la sala de sonidos, Fabián, Víctor Manuel, Nico Rivera, Jesse, hoy también José Leo, Nicole Rivera. Todos juntos nos vamos, quienes habló Jaime Velázquez. Jocelyn Fernández desde Trujillo. Volvemos mañana en otra edición.
1: 4:58 minutos.

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0: Hola, ¿cómo están, amable audiencia?
1: Nos 5 y 1 minuto.
0: Con ustedes, James y la discoteca inolvidable del recuerdo. Bienvenidos a un nuevo espacio donde las canciones que amas te acompañan una vez más. En tu programa, Melodías del Amor. Canciones que hablan de amor y tocan al corazón. James Arce Espinosa, en la dirección y conducción del programa. Junto a Lidia Laura, en la coanimación, compaginación musical y control de sonido. ¿Qué tal, amigos? Es un verdadero placer saludarlos y compartir tus melodías inolvidables en la hora del recuerdo. Tú y yo siempre juntos, disfrutando de la dulce sensación de la música y lo gratificante de tu compañía.

0: Amable audiencia, sean todos bienvenidos a este espacio donde la música romántica...
1: 5, 7 minutos.
0: Vida. Un encuentro con aquellas canciones que dejaron emociones, recuerdos y momentos imposibles de borrar. En Melodías del Amor, revivimos las grandes baladas de siempre, las voces que acompañaron generaciones y esas melodías que todavía conservan la magia de esos tiempos. Durante esta hora compartiremos canciones que hablan de sentimientos sinceros, nostalgias inolvidables y recuerdos que permanecen
2: vivos
0: de los años. Reciban el atento y cordial saludo de su locutor y amigo James Arce Espinosa, frente a los micrófonos, y de Lidia Laura desde la sala de sonidos y grabaciones. Gracias por acompañarnos una vez más, porque siempre existe una canción capaz de volver a tocar el corazón. Así está comenzando Melodías del Amor.

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0: por un momento.
1: Muchas veces me acerco a ti a través de estas palabras. Y hoy, en el corazón de este instante, estamos aquí para compartir un mensaje que quiere llegar suavemente hasta tu corazón enamorado.

0: Hacemos una breve pausa y enseguida continuamos con Melodías del Amor.
1: 5:31 minutos.

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0: Corazón a corazón, ¿sabes? Hay melodías que nunca envejecen, nunca desaparecen, porque siempre encuentran un lugar en la memoria.
1: 5:43 minutos.
0: Y continúa Melodías del Amor, con baladas para sentirse una y otra vez.

¿Y qué tal? ¿Cómo estás? ¿Cómo la están pasando? Bien, pues estamos muy contentos de que así sea. 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

0: Querida audiencia, ha sido un verdadero honor haberlos acompañado en esta cita cargada de memorias y emociones. En Jens y la discoteca inolvidable del recuerdo. Tú y yo siempre juntos, disfrutando de la dulce sensación de la música y lo gratificante de tu compañía. Nos hemos complacido en presentar Melodías del Amor. Canciones que hablan de amor y llegan al corazón. James Arce Espinosa
1: en la 5:55 minutos del programa,
0: junto a Lidia Laura en la coanimación, compaginación musical y control de sonido. Agradecemos profundamente su amable sintonía. Nos alegra mucho que nos escuchen. Amigos, será hasta nuestra próxima emisión con las melodías de tu preferencia.
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0: 6:01.
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6: Bienvenido, buenos días, ¿qué tal? Llegamos al día jueves 14 de mayo del 2026. Ya nos encontramos en cabina, nos encontramos en la sala de información. Tenemos información abundante, caracterizado siempre al 100% local. Todo lo que sucede en Cocachacra y en toda la provincia de Islay. Es el momento del desarrollo de la información para el día de hoy, jueves.
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6: Alertan que terrenos en Pampa de la Quebrada de Guerrero no pueden venderse sin habilitación urbana. El exdirector regional de Bienes Nacional y exfuncionario del gobierno regional, Esteban Valdés, lanzó una serie de advertencias a la población y a los posibles inversionistas sobre la compra y venta de terrenos ubicado en Pampas de la Quebrada de Guerrero, en la provincia de Islay. Estos predios son terrenos eriazos y por lo tanto están sujetos a un régimen especial que impide su comercialización mientras no cumpla con los requisitos legales establecidos, explicó. Valdés señaló que los terrenos ubicados en Pampas Guerrero no pueden ser vendidos mientras no concluya el proceso judicial que actualmente mantiene el gobierno regional de Arequipa con Bienes Nacionales. Además, indicó que también es necesario que se apruebe la zonificación vial provincial, ya que existe una controversia legal sobre la situación de estos predios. Por ello, cualquier operación de compra o venta podría generar serios problemas posteriores para quienes adquieran lotes sin las garantías correspondientes. El exfuncionario señaló que antes de vender un terreno es obligatorio presentar la habilitación urbana ante la Municipalidad Provincial de Islay, realizar el trámite de zonificación y definición de vías y obtener la autorización municipal. De lo contrario, la venta sería irregular. Valdés señaló que los terrenos eriazos no pueden venderse sin contar con expediente municipal aprobado y servicios básicos como agua potable, energía eléctrica, ya que solo los terrenos agrícolas podrían comercializarse bajo otras condiciones.
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1: Información para el día de hoy. Realizan limpieza permanente de drenes para proteger áreas agrícolas en el Valle de Tambo, con el objetivo de asegurar el adecuado funcionamiento de la infraestructura hidráulica y prevenir posibles afectaciones en las zonas agrícolas. Se viene realizando de manera permanente trabajos de limpieza y monitoreo de drenes en distintos sectores del Valle de Tambo. Desde la Municipalidad Provincial de Islay se informó que esas labores se ejecutan en coordinación con la Junta de Usuarios del Sector Hidráulico Menor Clase B, Valle Tambo, como parte de las acciones orientadas al mantenimiento de la infraestructura hidráulica y al fortalecimiento de

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1: 28 minutos.
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1: Seguimos desarrollando información. Nadador mollendino Rubén Medina mantiene opciones de clasificación nacional. El nadador mollendino Rubén Medina Cruz, de la categoría Master 60-64 años del Club Tritones La Fuerza del Sur, logró el quinto puesto en la prueba de 3.000 metros durante el cuarto torneo puntuable de Aguas Abiertas 2026 desarrollado en Lima. Este resultado se suma al segundo lugar que obtuvo anteriormente la competencia realizada en Hilo, consolidando así su destacada participación en el circuito nacional. Gracias a su desempeño, Medina mantiene vivas sus posibilidades de clasificar al grupo de élite nacional, el Emporio, ya que solo le falta un punto para alcanzar este importante objetivo. La definición se dará durante la quinta prueba puntual de Tarapoto, programada para los días 25 y 26 de julio en Laguna Azul, donde buscará asegurar su pase definitivo. De lograr la clasificación, Rubén Medina integrará la selección peruana y representará al país en competencias nacionales e internacionales, reflejado su constante esfuerzo y nivel competitivo en aguas abiertas.
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0: Acra, no se detiene la información. Por tercera vez suspenden inspección ocular en el fundo Lobitos de Mejía. La diligencia de inspección ocular programada en el fundo Lobitos, vinculada a la solicitud de uso de aguas superficiales, fue suspendido por tercera vez consecutiva, generando preocupación entre pobladores y autoridades del distrito de Mejía. La presunta intervención de la empresa minera Sauder Perú en la zona motivó la concentración de ciudadanos en los alrededores del predio, donde se registraron reclamos públicos y pedidos de mayor transparencia sobre el procedimiento. Según se informó, la primera suspensión ocurrió por la falta de garantías, conforme al informe de la Policía Nacional de Mejía, mientras que una segunda diligencia quedó frustrada por la inasistencia de representantes de Sauder Perú. Hasta el lugar llegó el ingeniero Ángel Ceballos Quesada, administrador local del Agua Ala en el Valle de Tambo, quien indicó que esta nueva suspensión también respondió a una recomendación de la Policía Nacional por falta de garantías. Se ha suspendido por recomendación de la policía. No puedo declarar, estamos impedidos. Expresó antes de retirarse
1: 40 minutos
0: el resguardo por efectivos policiales. Pobladores cuestionan la ausencia de Sauder Perú durante la diligencia. Mariluz Marroquín señaló que si la empresa fue la que solicitó la inspección técnica, debió estar presente en el lugar. Asimismo, expresó su rechazo al uso de las aguas del fundo Lobitos, al considerar que se trata de un recurso importante para la población y la actividad agrícola de la zona. Por su parte, Wilber Salazar Núñez, presidente de la Junta de Usuarios Ensenada Mejía Mollendo, precisó que no estaba avalando ningún procedimiento, sino únicamente constatando la ausencia de la empresa y la imposibilidad de realizar la inspección. Indicó además que esta situación debía quedar debidamente registrada en un documento oficial para evitar interpretaciones erróneas sobre lo ocurrido.
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1: Más información, cuestionan administradoras de peajes por falta de atención en emergencias. El dirigente vecinal Alfredo Vildoso Herrera pidió a las autoridades intervenir para exigir un mejor servicio en los peajes ubicados dentro de la provincia de Islay, especialmente en caso de accidentes de tránsito y otras emergencias. De acuerdo con los pagos que se realizan los usuarios por concepto de peaje, las empresas concesionarias o entidades responsables tienen la obligación de mejorar las vías y brindar atención inmediata ante cualquier eventualidad, señaló. Vildoso explicó que entre las obligaciones de las empresas administradoras se encuentra la atención de emergencia mediante ambulancias, unidades de rescate con personal capacitado y grúas para asistir a los conductores en caso de accidentes, desperfectos mecánicos o problemas de salud. Sin embargo, sostuvo que en los peajes ubicados dentro de la provincia de Islay no se observa ese tipo de servicios, lo que genera preocupación entre los usuarios. En los peajes que se encuentran ubicados dentro de la provincia de Islay no existe ello, y creo que es el momento que las autoridades exijan a las empresas que están administrando den a conocer cuáles son sus obligaciones, expresó el dirigente. Asimismo, remarcó que los ciudadanos que pagan por transitar por estas vías tienen derecho a merecer una atención rápida, eficiente y oportuna frente a cualquier hecho inesperado que pueda poner en riesgo su seguridad.

0: la información para hoy, jueves 14 de mayo del 2026. No se detiene. Ugel Islay realizará taller sobre manejo de extintores y primeros auxilios ante emergencias. Directores de instituciones educativas públicas y privadas y educación básica regular, educación básica especial, educación básica alternativa, programas no escolarizados y técnico productivo son convocados para participar en la quinta asistencia técnica, taller sobre manejo de extintores de primeros auxilios ante emergencias y desastres, informó la UGEL Islay mediante el oficio múltiple número 127-2026. Según informaron, la actividad está dirigida a los directores de las instituciones educativas del ámbito de la UGEL Islay, con el objetivo de fortalecer la preparación y respuesta ante situaciones de emergencia y desastres. La reunión de trabajo se desarrollará en dos fechas y sedes distintas, el 26 de mayo a las 2 de la tarde a 3:30 de la tarde para directivos
1: 6, de 55 minutos
0: y Mejía, en la institución educativa 4472 Carlos Febres, el 27 de mayo de 2 de la tarde a 3:30 de la tarde para directivos de Coca Chacra, Punta de Bombón, de Ambaldivia, Chucarapi, en la institución educativa Francisco López de Romaña. La UGEL Islay precisó que la participación de los directivos es obligatoria y sujeta a responsabilidades funcional. Además, los docentes responsables de gestión del riesgo de desastre también podrán asistir, debiendo cada participante llevar un extintor para la práctica programada.
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en este momento invitarlos para el día de mañana, viernes, antesala ya de otro nuevo fin de semana. Hasta el día de mañana, permiso.

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1: y un minuto.
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0: Buenos días, Alin Puichay, Arequipa, Perú. Este es su programa La Piedra en Zapato, un programa para pensar y transformar, un programa que pone ideas a tu conciencia. Estamos saliendo por Metropolitana 710 amplitud modulada. También salimos por Más Arequipa 1000 amplitud modulada y 105.9 de la frecuencia modulada.
1: Siete minutos.
0: Agrosí, Minanó, en los 106.9 de la frecuencia modulada. Saludos a el Valle de Tambo. Y finalmente salimos por Radio Alpa Digital Online, primera radio de internet comunitaria de la ciudad de Arequipa. Escúchenos las 24 horas. Bien, vamos a empezar el programa y la cuestión internacional también demanda nuestra atención. Y claro, como estamos como el oso perezoso, en el caso de la OMPE, ya llegamos al día jueves y no hay todavía la presentación de los resultados de la segunda vuelta. Estamos a estas horas, ciudadanos, 7:07 de la mañana, con en la información de la página de la OMPE que realmente esta espera desespera. 99.971%, ¿ya? Es increíble. La última actualización a la 1:15 de la mañana nos da que en este 99.971 quiere decir que falta un 29 décimas, ¿no es cierto? Porque Aliaga tiene 1.993.000 y Roberto Sánchez tiene 2.014.000. O sea que la diferencia se ha ampliado incluso, ¿no? Porque sería 14 más 7, 21.000 votos. Y además, ayer ya lo decían todos los estadísticos electorales, si sumamos los votos pendientes de las actas que todavía quedan, que son muy poquísimas, si todos los votos de estas actas serían para Porky, más o menos 10.000 votos, ya no cambia el resultado, porque Roberto tiene 21.000 votos de diferencia. Entonces, ya está dado, ya hay segunda vuelta. En realidad la situación es concreta, ya pasó Roberto Sánchez a segunda vuelta. Pero ¿qué es lo que sucede?
1: Siete,
0: el jurado tiene que
1: ser
0: una proclamación. Y he entendido a Roberto Sánchez que va a esperar el día de mañana viernes la proclamación a través de una conferencia de prensa que debe dar el jurado y luego él. Y con ello simbólicamente se iniciaría la segunda vuelta. Sin embargo, aquí yo veo algo asimétrico y desigual, porque el señor Roberto Sánchez está esperando el resultado, mientras Keiko está haciendo campaña, ayer en Tumbes, hoy en Lambayeque, luego se va a La Libertad. La señora sigue haciendo campaña y el candidato de la izquierda y del pueblo está esperando los resultados, anunciando recién mítines el día sábado, cuando entonces solamente quedaría 20 días para la campaña. Y recordemos que hay 2 días de silencio electoral, 18 días. Estamos hablando de 3 semanas y nada más de campaña. Y esto, señores, absolutamente preocupante, esta espera que desespera. Bueno, yo espero que no se apele a los resultados por parte de Renovación Medieval para entrampar el proceso con su narrativa del fraudismo terraplanista, que ya prácticamente son para un psiquiatra, ¿no? O para psiquiatría, un análisis del absurdo de los argumentos de la derecha bruta y achorada que está al mando de Porky. Y no es que está bronqueado con Keiko, porque todos los Porky van a votar por Keiko. En realidad es una estrategia electoral diseñada para ensuciar el proceso en cualquier eventualidad, de lo cual vamos a hablar en los siguientes minutos, pero yo quería darles esa información y vamos a empezar con la cuestión internacional. Primero el señor el mundo está hablando en estos momentos, los ojos del mundo están en Beijing, llamado antes en Pekín, ahora Beijing, la capital de la República Popular China. Está en los ojos del planeta porque se está dando una super entrevista,
1: reunión, viaje
0: de Donald Trump, el psicópata que dirige la Casa Blanca, con el presidente de la República Popular China, Xi Jinping. Y este super encuentro es muy importante para el mundo. Miren, ver a Donald Trump, este que traposea a los presidentes que van a la Casa Blanca, vieron cómo lo trató a Volodymyr Zelensky, lo traposeó al canadiense, al francés, etcétera, le dice de todo, ¿no? A los presidentes, a Petro lo recibió por la parte de atrás de la Casa Blanca, ¿se recuerda? Así fue. este tipo que me dicen mi colaborador en aspectos deportivos, el joven economista Branco Chacón Limpe, me dice que este fin de semana va a ser una velada en la Casa Blanca con una de la UFC, que es el lo que es el espectáculo de artes marciales Vale Todo. Eso donde se sacan sangre, no el cachascán, sino el Vale Todo, donde se sacan realmente sangre, ¿no? Va a ser una velada en la Casa Blanca, inaugurando la nueva construcción de la Casa Blanca, sí. Bueno, no es de extrañar, Donald Trump participaba constantemente en la UFS y también en la otra rama del cachascán norteamericano, tremendas payasadas, ¿no? Donde él mismo participaba en los combates, ¿usted ha visto? Siempre yo he pasado el video de Donald Trump para que la gente se ría y vea el tipo de presidente que tenemos en Estados Unidos, un payaso. Bueno, este sábado va a ser su velada de la UFC ahí en la misma Casa Blanca, convertida ya en una chingana, ¿no? Bueno, se está dando la visita de Donald Trump y qué diferencia, ¿no? Ahí en realidad es de poder a poder. Uno observa la faustosa ceremonia de presentación que han tenido los chinos.
1: 7.
0: Y nada que ver
1: 13
0: con
1: minutos.
0: Lo que hacen los norteamericanos, ¿eh? Incluso creo que superan un poquito a los rusos. La ceremonia ha sido muy fastuosa y claro, cada gobierno, cada presidente trata pues de demostrar su poder, su beneficencia. Y bueno, Donald Trump ha tenido pues que supeditarse al encuentro con el presidente de China, que él consideraba su principal enemigo, ni siquiera Putin, porque es su enemigo en lo que más le preocupa a los americanos, en el bolsillo.
2: Escarabajo.
0: Y bueno, ahí ya, ¿qué pasó con los aranceles? Aranceles cero para los productos chinos. ¿Qué pasó? ¿Se recuerdan que Donald Trump empezó su gestión presidencial amenazando a China con un 200% de sus aranceles y luego fue bajando todito? A las pocas semanas se rindió Donald Trump porque resulta que los insumos de los chinos son necesarios para todas las empresas transnacionales norteamericanas que le presionaron porque ellos le han pagado la plata para la campaña electoral y el chantaje de los aranceles se fue al carajo, no pasó nada. ¿En qué más van a conversar? El tema de Taiwán. Mucha gente confunde, no hay dos Chinas. Taiwán es una isla, como sería la isla del frontón para el Perú, que es parte del territorio chino de toda la vida, sino que al finalizar la Segunda Guerra Mundial y la Guerra Civil China, entre Mao Zedong, el Partido Comunista de China, y Chiang Kai-shek, el Kuomintang chino, Los derechistas chinos, como siempre, huyeron cobardemente y se asilaron en esa isla, en la isla de Taiwán, y vinieron los barcos norteamericanos para protegerlos, si no Mao Zedong hubiera tomado la isla. Y a partir de ahí crearon o se inventaron un estado ficticio, artificial, mentiroso, no existe, llamado Taiwán, que otros llamaban la isla de Formosa, ahora se le llama Taiwán. Esta isla de Taiwán, que en realidad China la considera en su constitución como provincia rebelde,
1: minutos.
0: Tiene que retornar a la heredad territorial, como ha retornado Hong Kong. Hong Kong estuvo 100 años bajo potestad de la administración de Gran Bretaña y ya retornó hace 25 años sin ningún problema. Igualito va a retornar Taiwán, les aseguro. Taiwán tiene que retornar, porque ¿cómo van a apoderarse de un territorio que es de China? Ese Taiwán no existe. Pero ¿cuál es el problema ahí? ¿En qué van a conversar también? Es que aquí hay un problema geopolítico, tecnológico, muy importante. En Taiwán existe una multinacional llamada, que es la multinacional que produce las tarjetas de video de todas las computadoras prácticamente del planeta, las famosas tarjetas NVIDIA. Usted cuando va a comprar la computadora de su hijo, dése cuenta, fíjese, que la tarjeta de video que usa la computadora en su casa es NVIDIA. Y la tarjeta de video hoy es el 50% de una computadora. En efecto, toda la serie GTX, serie 30, 50, 50, 90, etcétera, vale 1.500 a 2.000 soles hoy en Nova Center, en las galerías donde venden las computadoras en el centro de Arequipa. Cotice usted y le van a indicar que las modernas tarjetas de video de última generación están evaluadas entre 1.500, 2.000 soles, 2.500. O sea, prácticamente el costo de una computadora, solamente la tarjeta NVIDIA. Pero si usted quiere en su computadora poder procesar la inteligencia artificial con sobriedad, sin que se lentee la computadora, tiene que comprar sí o sí la tarjeta GTX versión 3050, 4060. Ah, es muy complicado. Esas tarjetas de video le va a permitir hacer los videos
1: 17 minutos
0: y también procesar los programas y aplicativos de IA. Esas tarjetas se hacen en Taiwán, no, las que se venden en Arequipa. Todo lo que es NVIDIA se hace en Taiwán. Y todo el mundo, el 80% de computadoras usan tarjetas de video de Taiwán. ¿Comprende usted lo importante que son las tarjetas NVIDIA en el mundo? El 80% de computadoras usan esas tarjetas de video, las NVIDIA. La mitad de una computadora ahora. Ya no es el monitor, el CPU, el procesador, es la tarjeta de video. Para que usted me entienda. Entonces, China lo que quiere, digamos que China logra su patriótico objetivo de anexionar, volver a su heredad territorial a Taiwán, controlaría NVIDIA. Los chinos pasarían a controlar el mercado de las computadoras en el planeta. Así como me está escuchando, los chinos controlarían el mercado mundial de la computación. Incluso en estos momentos le voy comentando a los que les interesa la inteligencia artificial, quienes hablan es profesor de IA educativa. Pronto daremos algunos talleres gratuitos a nuestros queridos ciudadanos de Nueva Constitución. En el Perú y en Arequipa, cuando uno habla de IA, básicamente creen que solamente consultar a ChatGTP, que es el 80%, y otros, el 15% consultan a Gemini Bar y el 5% a Claude o Claude. Nada más, no. Ya han salido varias inteligencias artificiales de consulta chinos recontrapotentes. Y Queen de Alibaba ha salido, pero con todo.
1: 7:19 minutos.
0: Y parece ser que está empatando a ChatGTP y a Gemini Bar. Y lo más importante es de código abierto. ¿Qué significa de código abierto, mi estimado? Que usted puede descargar e instalar el programa en su propia computadora. Y usted dirá, ¿para qué es importante eso, señor Huaranca? Porque usted se da cuenta que si usted quiere gozar de los beneficios de la inteligencia artificial, tiene que pagar planes premium o suscripción, porque los planes gratuitos se agotan. Usted hace algunas consultas de ChatGTP y le dice, ay, no me compare, pásate al plan de pago. O al Gemini Bar, pásate al plan de pago. Si usted quiere hacer un video con BO3.1 de Google, entonces usted solamente tiene derecho a 50 créditos y ahí se acabó. Y como se falla en la edición de video, usted tiene que hacer más videos y ya no puede. Pague, pague, pague. Todo es pagar. Cada mes, pagar para suscripción. Resulta que Queen ha ingresado, pero con todo, esta inteligencia artificial china, y es gratuita, ilimitada y de código abierto. ¿Qué significa de código abierto? Que si usted tiene una buena computadora, para ello no puede ser la computadora simple que hay en casa. Voy avisando, ¿no? Tiene que tener fuerte memoria RAM, buen disco duro y también la tarjeta de video es clave, ¿no? Si tiene usted una vieja tarjeta de video, vieja es de hace 3 años, ¿ah? Es decir, es una tarjeta de video vieja. No le recomiendo. Una buena computadora moderna con tarjeta de video poderosa, podría usted descargar, porque eso significa código abierto, o sea, entregan el código. Lo que hace Gemini Bar, ChatGTP y Clone es que usted no puede tener el código. Usted tiene que pagar una suscripción para que la operación del video, de la síntesis de trabajos académicos, etcétera,
1: 21 minutos, lo haga
0: desde el servidor de la empresa. Y usted paga el servicio para alquilar el servicio. Cada mes paga una suscripción. Pero cuando es código abierto, usted puede descargar el programa e instalarlo en su computadora y ya funciona sin internet incluso. Tiene usted la IA totalmente en su computadora, 24/7, sin suscripciones, ilimitado. Así como me escucha. Y los chinos están haciendo eso, están dando el código abierto. Y están rompiendo la IA, francamente están rompiendo la IA. Ya entre poco daré algunas charlas sobre este tema tan interesante, porque el mundo y el mundo educativo va a estar definido por la IA en los próximos años. La IA está reemplazando el mercado laboral en el planeta. Y si no conocemos ello, así no importa que no seamos universitarios, estamos en la bendita calle. Es verdad. Bueno, entonces los chinos están desafiando el poder tecnológico de Occidente y en todo lo que es tecnología de computación y también en lo que es la moderna IA, los chinos han asumido liderazgo. Entonces, ¿qué está pasando? Donald Trump, con todo su orgullo, ha ido a conversar de igual a igual con Xi Jinping, el presidente de la República Popular China. Es muy importante esta conversación. Y bueno, todo ha sido diplomacia e hipocresía, ¿no? Porque ya sabemos que los presidentes se abrazan, se dan de la mano, cenan, pero en realidad la negociación es a salón cerrado y ahí sí se sacan las garras. ¿Qué van a conversar? Aranceles pues cero para los productos chinos. Ya los norteamericanos se han rendido en relación al mercado mundial de microprocesadores y tarjetas de video. Los chinos tienen el control.
1: Siete.
0: Y quieren controlar
1: 23 Nvidia, con lo cual
0: pasarían a tener un control poderoso. De eso se trata. Los chinos también quieren plantear sobre la guerra de Irán y el estrecho de Hormuz, porque esto afecta a China, porque China consume petróleo de Irán. Claro que hay oleoductos que van de Irán a China, normal, porque son frontera, pero a China le interesa que el combustible salga del estrecho de Hormuz, porque China tiene una flota y un transporte de mercancías por todo el mundo. O sea, usted sale al centro de Arequipa y a cada cuadra está encontrando ya una tienda china, ¿no? ¿Se ha dado cuenta? Producto chino por todos lados, producto basura chino, si usted quiere, pero producto chino. Entonces, los chinos les interesa que el mar, que el océano, que el comercio internacional sea fluido, versus estos procesos de guerra. No le conviene la guerra de Irán. O sea, lo que los chinos están presionando es, ya, compadre Donald Trump, deja a Irán tranquilo que te ha ganado la guerra. Debes comprender, y ahora tranquilo nomás, y ya negocia y llega un arreglo, y conmigo también puedes tener algún tipo de negocio. Igual los norteamericanos no son tontos. Me dicen que Donald Trump ha ido con una cartera de sus empresarios para venderles a los chinos flotas de aviones Boeing, que son de fabricación norteamericana. O sea, más o menos van a hacer un trueque, ¿no? Porque en eso sí, los chinos todavía están atrasados en la fabricación de aviones. Y los Boeing son los aviones, pues, del transporte aéreo. Entonces, la venta de, digamos, 100 Boeing es, pues, un negocio multimillonario.

0: ¿no? Jinping le dice, tú permites que mis autos y camionetas vayan por todo el mundo y yo te compro tus avioncitos Boeing. Negocio para ambos. De eso están negociando. Están negociando IA, tarjetas de video, NVIDIA, Taiwán, Estrecho de Hormuz. Están negociando el mundo porque son superpotencias. Ahora, muchos me dirán, China es comunista, por favor. Cuando alguien dice que un país es comunista, demuestre una ignorancia atrevida y supina. Serán los loquitos que ya estaban en la Plaza de Armas gritando, democracia sí, comunismo no. Mejor digan, capitalismo sí, comunismo no, que es diferente. Cuando usted escuche el término comunismo, no se asuste, viene de común. Y el primer comunista en la historia fue Jesús de Nazaret. Reto a cualquier teólogo católico, evangélico, mormón, testigo de Jehová o adventista, que me diga cuál fue la propiedad privada que defendía Jesús de Nazaret. ¿Cuál era la propiedad privada que tenía Jesús de Nazaret? Reto a cualquier teólogo, católico. Teólogo, señor, es el especialista o doctor en teología, en religión. Teólogo católico, evangélico, protestante, testigo de Jehová, etcétera. Que me diga, que me explique, ¿cuál era la propiedad privada de la iglesia cristiana primitiva de los primeros siglos? ¿Y cuál era la condición que exigían a cada nuevo creyente los nuevos cristianos después de la muerte de Jesús y resurrección?
1: Que es la iglesia administrada 27 por minutos. Pedro y Pablo,
0: Hechos de los Apóstoles. ¿Cuál era? Que todo cristiano tenía que entregar la propiedad personal que tenía al poder de la iglesia. Porque esta iglesia cristiana primitiva, de acuerdo a las investigaciones, por ejemplo, de Federico Engels o de Karl Kautsky, Orígenes del Cristianismo Primitivo, un libro que se lo recomiendo, señalan con claridad que tenía una visión socialista o comunista de la propiedad. Así funcionaba. Entonces, por favor, no caigamos en el error que se tiene sobre esos temas. Comunismo viene de comunidad, de común. Cuando usted va a la faena, es común, está haciendo algo de común. Cuando usted comparte algo en la Navidad con los ciudadanos, cuando usted el Día de la Madre han estado con las canastitas, es común, es comunidad, así sea usted derechista, por favor. Cuando alguien dice que un país es comunista, comete una barrabasada y una burrada, porque el comunismo es un modelo económico, político, sociocultural, en hipótesis, quiere decir en propuesta, en una posibilidad en el futuro, en los siglos posteriores. Además, que el comunismo, de acuerdo, el comunismo científico de Carlos Marx y Federico Engels y Lenin, siempre señalaron que el comunismo presuponía la desaparición del Estado, las clases sociales y el dinero. Entonces, el comunismo no puede haber en un Estado no puede ser comunista, el comunismo presupone la desaparición del Estado. Lean el libro de Engels, El Origen del Estado, La Propiedad Privada y la Familia, por favor. Bueno, léanse a Polipser, Principios Elementales de Filosofía. Bueno. Entonces, no puede haber ni Rusia, ni China, ni Cuba, ni Corea del Norte son comunistas, porque el comunismo es un proyecto social a futuro. ¡Qué ignorante lo de Renovación
1: Siete,
0: y los Fujimoristas!
1: 29 minutos. En Perú.
0: ¿Cómo decían ahí? Democracia sí, comunismo no. ¿A qué se refieren? Bueno, socialismo. El socialismo viene de social. Es un estadio previo. De entre el capitalismo al comunismo hay un periodo de intermedio que se le llama socialismo. Y sí, ha habido, digamos, gobiernos que han aspirado al socialismo en Rusia, en China, en Cuba, Corea del Norte, etcétera. Eso sí es correcto. Estamos totalmente de acuerdo. Pero el socialismo plenamente desarrollado tampoco se ha dado en el mundo, porque presupone la superación de las fuerzas productivas que el capitalismo ha desarrollado, y eso no se ha dado todavía, así que no hablando de socialismo, de comunismo, estamos hablando un poco de piedras aquí en Arequipa y en el Perú por una ignorancia atrevida y supina. Yo le recomendaría a la gente que desee aprender estas cosas que se inscriba en la escuela política que vamos a hacer en los siguientes meses, donde vamos a tocar estos temas con algo de detalle. Pero yo le digo públicamente que cuando alguien dice Venezuela es comunista, digo, ¿qué tipo de ignorante es? En Venezuela hay propiedad privada, hay empresas privadas, hay farmacias privadas, hay hoteles privados, y la propiedad privada es capitalismo, por favor. Es como el ignorante que dice, ¡ay, Roberto Sánchez, JP, te van a quitar tus dos ticos, tus dos casas!

0: cosas, por favor, qué ignorancia. Si usted ha leído, y me lo he leído, las 92 páginas del plan de gobierno de JP, no hay ninguna medida socialista, y por favor, no hay ninguna, son medidas de un capitalismo estatal, si quieren. Como se desconocen las categorías básicas de la economía política, la filosofía se expulsada de del colegio secundario, la historia se entiende ahora como una sucesión de nombres y fechas y batallas sin mayor sentido, si no se entiende la geopolítica, entonces hablamos pues paltas, ¿no? Hablamos burradas. Bueno, entonces, China comunista. Fíjate, no tiene nada.
1: 31 ¿no? minutos.
0: China tuvo algún inicio con Mao Zedong de aspiración al socialismo, pero no avanzó más. En China hoy se desarrolla un amplio capitalismo de Estado, que sería la mina Las Bambas. Pregúntale a los amigos de el tema de Las Bambas en Chumivilcas. Los chinos, igual que explotan que los canadienses y los norteamericanos en relación a la gran minería, ¿o no? Yo no veo diferencia. Si no, hablemos de Xugang, en el caso del hierro, aquí en el Perú. Los chinos son igual de explotadores, ¿no? Porque son grandes superpotencias. Por eso siempre recomiendo al gran Lenin, en su obra El imperialismo, fase superior del capitalismo, donde te explica con piedritas, con manzanitas, que el planeta, el mundo, se encuentra dividido en grandes superpotencias que han desarrollado un nivel de imperialismo, y que cada y que el mundo se convierte así en países grandes productores de mercancías, en países que les vendemos las materias primas, como el Perú vende cobre. Entonces las grandes potencias, China, Rusia, Estados Unidos, Francia, Alemania, etcétera, todas tienen algo común: son productores de industria. Ellos son los que producen los autos, las computadoras. Cuando usted entiende que es un país subdesarrollado, entonces no puede producir. A ver, ¿el Perú qué auto hace? ¿El Perú qué computadora hace? No hace ni siquiera una radio de amplitud modulada. Entonces, lo que acontece es que el mundo se divide en grandes países productores de mercancías, grandes países industrializados, desarrollados, y los países atrasados. ¿Cómo nos ven? Se disputan China, Rusia, Estados Unidos, etcétera, los mercados de influencia para poder vender, meter sus mercancías. La guerra comercial de Estados Unidos en América Latina y China es: ¿entran los autos norteamericanos, europeos, o entran los autos chinos? Así es, esa es la guerra comercial.
1: 7.
0: Y también
1: 33 minutos.
0: A Estados Unidos y a China, que nosotros le vendamos el cobre. Chile y el Perú son los países que producen el 80% del cobre en el mundo. Y eso le interesa a los chinos, a los europeos y a los norteamericanos. Es por eso que hay empresas chinas como Las Bambas y empresas norteamericanas como el Acero Verde. Ambas disputan el control del mercado de cobre en el Perú y en Chile. Es tan fácil de entender, es facilísimo. Y todo lo que he hablado es socialismo. Se llama economía marxista. Uy, ¿para qué se asustó? Usted dirá, no tiene usted razón, señor Huaranca, porque yo también veo mi experiencia práctica que hay producto chino, producto norteamericano. Sí, lo que le he hablado es economía marxista. ¿Y de qué se asustó? No tiene nada que ver con el terrorismo, es ciencia. Se estudia en las universidades, señor. Entonces, hay en esa perspectiva esta reunión, super reunión entre los amigos en... los chinos y los norteamericanos, que están negociando evidentemente el tema de aranceles, el tema de la geopolítica, el tema de la compra de los aviones Boeing por los chinos, y también que se permita pues la venta de los autos y de toda la industria que tienen los chinos en Europa y en Estados Unidos. Se trata de aliviar una guerra comercial y geopolítica en la que ellos se desarrollan. Miren que son tan hipócritas los líderes mundiales, que casi todo el mundo sabe que China le ha proporcionado a Irán parte de la tecnología para los misiles y los drones, y también la información geosatelital sobre dónde estaban las bases militares norteamericanas que han sido afectadas por los misiles iraníes. Usted sabe que un tercio de las bases militares han sido destruidas en la guerra, que ha habido hace solamente un mes. ¿Y quién le ha dado esa información? Los chinos, porque los chinos son aliados de Irán. Y ahora se están dando de la mano. Esa es la hipocresía de la diplomacia internacional. Vamos a hacer un pequeño paréntesis ya sobre de nuestro programa. Ya volvemos en 30 segundos.
1: 7, 35 minutos.

0: Volvemos en su edición de La Piedra en el Zapato. Y estamos hablando de la, cuando hablamos de la cuestión internacional, da para mucho. Y es también para la gente que es activista en la campaña electoral. Y cómo se puede desvirtuar los argumentos de una derecha que es muy ignorante sobre estos temas. Pero también quería avanzar en... Me llamó la atención un segundo hecho internacional. Vamos a continuar hablando de estos temas, ¿ya? Pues es interesante. Rusia, ayer Vladimir Putin, la Federación Rusa, anunció la prueba final de su supermisil Sarmat, ¿no? ¿Cómo se llama este misil? Ahorita lo vamos a ver. Sarmat. El misil RS-28 Sarmat, conocido en el mundo como Satán número 2. Imagínense, el misil que han probado los rusos, que la OTAN dice que no es Sarmat, sino es Satán 2, es la joya de la corona del arsenal estratégico de Rusia. Es un misil balístico intercontinental superpesado. Miren, ¿cómo la humanidad puede producir tanto dinero para hacer estas monstruosidades? Pero tiene que hacerlo Rusia, sino ¿cómo se defiende de la OTAN y de los norteamericanos? El misil que acaban de probar los rusos ayer,
1: muy contento, 37 minutos,
0: el despegue del misil puede cargar, es súper pesado, puede cargar de 10 a 15 ojivas nucleares que se separan en el aire. Oigan, miren, el ser humano, en vez de ver cómo hacemos con el sarampión, la leptospirosis, miren ustedes, el ser humano, hay gente, niños que se mueren de hambre en el mundo. Y mira a dónde va la plata, ¿no? Y este es el capitalismo, porque Putin no es socialista. Cuando alguien me dice, Putin es socialista, los BRICS, por favor, Putin es capitalista. Hay también una burguesía rusa. ¿Qué pasa a algunos socialistas o marxólogos? ¿Dónde han aprendido marxismo? Como siempre voy a decir, cuando hubo un apagón. Estos marxistas no se han leído, pues, El Capital, es evidente. No. Rusia es capitalismo privado, es una superpotencia también. Por favor, miren, este misil que acaban de probar tiene 15 ojivas nucleares, o sea, bombas atómicas nucleares, que se luego van a... El cohete carga 15 y en el cielo se divide 15 a 15 direcciones, 15 ciudades. O sea, un solo misil puede destruir el Perú en 10 minutos. Puede atacar de Tumbes a Tacna, a las 15 ciudades más importantes de Perú. Digámoslo, vi ejemplo. Increíble. Tiene un alcance ilimitado. Su misil, el misil ruso que ayer han probado, puede viajar 18.000 kilómetros. 18.000 kilómetros sin necesidad de recargar combustible. O sea, puede dar la vuelta al Polo Sur, evitar los radares actuales. Puede atacar cualquier punto del planeta. ¿Y qué tiene este misil poderoso? A diferencia de muchos misiles modernos,
1: 39 minutos.
0: Que usan combustible sólido, el Sarmat ruso usa combustible líquido. Esto le da una potencia bruta inmensa para levantar 200 toneladas de peso. 200 toneladas de peso, pero es un misil balístico. O sea, tiene una velocidad de bala. Y se va por todo el planeta con 15 ojivas nucleares. Y usted dirá, ¿qué tiene que ver otra vez el señor Huaranca? Ya saben de qué va a hablar. ¿Qué tiene que ver con Arequipa el misil Sarmat 2? Es que este misil tiene la tecnología que inventó un arequipeño. ¿Qué he dicho? Que el combustible del Sarmat es de combustible líquido o sólido. Líquido. ¿Y quién inventó el motor de combustible líquido? Ciudadanos oyentes, fieles de La Piedra en Zapato, díganlo ustedes. Pedro Paulemos Tajo, 1895, el arequipeño, nacido en Tiabaya, diseñó y probó el primer motor cohete, que usó combustible líquido, una mezcla de gasolina y nitrógeno. El legado de Pedro Paulemos Tajo, que estaban aplicando los rusos y los iraníes y los chinos y todo el mundo, es que antes de él los cohetes que se usaban eran de pólvora, o sea, sólido, como se hacen actualmente en Arequipa. los fuegos artificiales y no servían para ir al espacio. Todos los misiles y cohetes modernos que usan combustible líquido, incluido el Sarmat ruso, los Soyuz rusos o los Saturno V de Estados Unidos que acaban de ir a la Luna, acaban de ir, ¿no? Porque han anunciado que vuelvan a la Luna los norteamericanos. Y los que han ido a Marte con los robots, los
1: rovers. 7:41 minutos.
0: Todos, y lo que han hecho los chinos también en su estación, todos, rusos, chinos, franceses, ingleses, todos, de la India, todos, usan combustible de motor líquido. Es un principio químico y técnico descubierto por Pedro Paulet Mostajo en su laboratorio de París hace más de 130 años. El misil Sarmat de los rusos está funcionando gracias al consejo y al invento del motor de combustible líquido del peruano Pedro Paulet Mostajo, diseñado a fines del siglo XIX. Concreto, ¿no? Entonces, sí existe. Bueno, ayer Putin agradecía a sus científicos, debería agradecer al científico arequipeño. Señor Putin, ¿cómo puede, tiene usted que agradecer? ¿No? Porque nosotros, este arequipeño, le dio a usted la posibilidad de hacer su Sarmat. Claro que Pedro Paulet nunca lo pensó para hacer un misil nuclear. Lo que él pensó es para llegar al espacio, llegar a la Luna, ¿no? Un cohete, motor cohete, que superara simplemente la explosión de la pólvora. El principio de Paulet es el gran aporte, fue descubrir que el combustible líquido oxidante más carburante permitía controlar la potencia del motor y viajar al espacio. Por ejemplo, en la última guerra de Irán-Estados Unidos, que Irán ha ganado la guerra, la supremacía de Irán ha sido el uso de los misiles y drones. ¿Qué ha usado en este misil iraní de largo alcance que ha atacado las bases militares norteamericanas en Oriente Medio? El mismo principio. Salen a la atmósfera, vuelven a entrar con una precisión matemática y vuelan las bases navales y aéreas de los norteamericanos.
1: 7:43 minutos.
0: La tecnología de Pedro Paulet, planteada a fines del siglo XIX y principios del siglo XX en la Universidad de París, donde él estaba becado por el gobierno peruano haciendo su investigación, que incluso en uno de los accidentes en un laboratorio reventó, porque estaba utilizando pues combustible, y Pedro Paulet Mostajo se quedó sordo de un oído, usted sabe, ¿no? Incluso la policía francesa lo detuvo por terrorismo. También este Pedro Paulet fue terruqueado. Como reventó, pensaron que era anarquista que estaba preparando atentados terroristas. Sí, saben eso en la biografía de Pedro Paulet, también sufrió terruqueo. Los alemanes fueron los primeros que se copiaron, flagiaron la tecnología de Paulet. Los alemanes de Adolfo Hitler, con su propio científico Werner von Braun, escuche ese nombre, Werner von Braun. El alemán le dijo, incluso los alemanes le ofrecieron millones de dólares para que fuera parte de la sociedad balística aeroespacial alemana, y rechazó, porque Pedro Paulet vivía precisamente en Alemania, era cónsul del Perú en Alemania, Países Bajos y otros países de Europa, a cargo del sistema de el servicio diplomático peruano, ¿sabía usted? Y los alemanes lo invitaron, no aceptó, pero se copiaron su proyecto, su tesis, ¿no? Y la perfeccionaron. Ellos fueron los primeros que emitieron los cohetes B-2. Luego los rusos o soviéticos llegaron a Alemania y también agarraron todo lo que tenían de tecnología y desarrollaron los cohetes R-17 o Scud. Luego los científicos alemanes que se habían robado la idea de Pedro Paulet los nacionalizaron norteamericanos.
1: Y uno de ellos, 45 minutos,
0: fue llevado a Estados Unidos y le dijeron: no te vamos a fusilar por todos los asesinatos que has hecho, eres un nazi, pero ahora nosotros aceptamos a los científicos nazis, vas a convertirte ahora en científico norteamericano. Y Werner von Braun fue nombrado primer director de la Agencia Aeroespacial Norteamericana. ¿Cómo se llama la Agencia Aeroespacial Norteamericana, ciudadanos? La NASA. El primer director de la NASA fue el alemán, el nazi, Werner von Braun. ¿Y por qué es famoso mundialmente Werner von Braun? Porque dirigió la misión Apolo, la misión que llevó a los norteamericanos a la Luna. Ese motor cohete que llevó al satélite a la Luna fue un satélite, un motor basado en combustible líquido, basado en el mismo principio de Propellet. Werner von Braun, director de la NASA, el nazi alemán, nacionalista norteamericano, escribiría luego un libro donde colocó, por lo menos le vamos a agradecer al nazi que tuvo la hidalguía de reconocer, si tenemos que reconocer algún pionero de la navegación aeroespacial, será al peruano Pedro Paulet Mostajo. Y dispuso que la NASA colocara una placa de recordación que hay actualmente en la NASA, en homenaje a Pedro Paulet Mostajo. Y también la NASA ha nombrado a dos asteroides el nombre de Pedro Paulet. Para que usted sepa y esté orgulloso del científico arequipeño más potente que tenemos. La gente ve en el billete de 100 soles al bigotón de Pedro Paulet y dicen, ah, es un militar. Es un militar, porque hay una academia premilitar, que yo no sé de dónde han puesto al nombre del pobre Pedro Paulet Mostajo, que de militar no tenía nada, era un científico. Detestaba a los militares. Pedro Paulet Mostajo diseñó el
1: 47 minutos
0: del hospital Goyeneche, ¿sabía usted? Y también ayudó al nuevo mercado de San Camilo, ¿sabía usted? Pedro Paulet Mostajo fue el que planteó un tren bioceánico en Sudamérica. Murió en Buenos Aires, Argentina, después de haber hecho una larga estadía en Japón. Lean, tiene libros, y creo que el distinguido ciudadano de Uchumayo, José Miguel, mi asesor científico, está imprimiendo los libros de Pedro Paulet Mostajo, donde él le plantea a los gobernantes peruanos, déjense de tonterías, tenemos nosotros que desarrollar grandes obras de infraestructura que levanten a este país que está ubicado en un puesto estratégico en Sudamérica. Pedro Paulet Mostajo moriría abandonado por el gobierno peruano, y dicen la hija de Pedro Paulet Mostajo que murió de un ataque al corazón en su biblioteca, y tenía en la mano un oficio respuesta del gobierno peruano rechazando una vez más sus propuestas de desarrollo nacional. Así trataron a nuestro gran Pedro Paulet Mostajo. Siempre, es que a mí me hablan de los cohetes y yo tengo que hablar de Pedro Paulet Mostajo. Y tengo que repetir la historia, porque lo he dicho ya varias veces, para que los arequipeños se den cuenta de qué capital tenemos, de qué tenemos que enorgullecernos. No tenemos que enorgullecernos para nada de las estupideces de la herencia española aquí en Arequipa, que a nadie le interesa. Acá lo que nos interesa es el aporte de Arequipa a la humanidad. Hasta ahora estamos esperando el documental que iban a hacer de Pedro Paulet Mostajo. 20 años, carajo, y no lo sacan porque no le quieren dar plata el Estado peruano, el Ministerio de Cultura, a un periodista que se ha dedicado 20 años en estudiar este caso.
1: 7.
0: No hay documental.
1: 49 minutos.
0: Película basura que ponen aquí en los cines mall, y los niños peruanos y los desconocen absolutamente quién es Pedro Paulet. Así que los iraníes también tienen que agradecer, porque los iraníes han utilizado el mismo principio, motor de combustible líquido, para sus misiles que han hecho terror para los norteamericanos. Y ya se me fue el tiempo, 7:49. Ahí nomás, ahí lo dejo ya. Claro, el gobierno regional, la alcaldía provincial y las alcaldías, creo, de Tiabaya, no conocen por quién es Pedro Paulet Mostajo. Es por eso que si hay una nueva propuesta municipal de izquierda aquí en Arequipa, consejo provincial, la alcaldía provincial, si la izquierda tomara el control y el gobierno, otra cosa sería. Muy diferente. Ahora que veo que hay 35 cándidos ya para el gobierno regional y para la alcaldía provincial. Ex coroneles que no saben nada, ex burócratas, ex trabajadores de empresas privadas que no saben nada. Nada de un gobierno del buen vivir, de un gobierno de desarrollo humano. Por eso cuando él lanzó mi candidatura, se ríen, dicen, el señor Huaranca va a seguir hablando de sus tonterías, de los libros, de la cultura, esas son tonterías. Tenemos que hablar de obras, de cemento, porque ¿cómo pago a la empresa constructora que me ha dado la plata para la campaña electoral? ¿No, señores cándidos? ¿No? ¿O de dónde sacas plata? ¿De una polladita? Me da gracia lo que señalan estos politiqueros. Muy importante para usted, ciudadano, entender, ¿eh? No solamente de arequipeño, cualquiera de que me escucha, quién fue Pedro Palemos Tajo y qué tiene que ver con el misil Sarmat. Bueno, mañana aparentemente se va a dar la proclamación de los resultados de la segunda vuelta por el Jurado Nacional de Elecciones. Entre tanto, Keiko está haciendo campaña. Está hoy día en Lambayeque. Nuestro candidato está prácticamente en hibernación. Se ha anunciado que el sábado y domingo va a haber
1: 51 minutos
0: en Quintanilla y en Lurín, en Lima. Y está muy bien, reiniciando la gira castillista. Pero ¿cuántos días han pasado? Miren, ¿cuál es el objetivo, me parece, de la estrategia fujimorista? El objetivo es torpedear el proceso electoral desde antes. Antes, en el proceso y después del proceso. Tanto lo han torpedeado, lo han ensuciado, lo han enchanchado, porque Aliaga para eso ha sido el sirviente y fiel de Keiko, que hasta gente que es de antifujimorista dice, no, no, el sistema electoral está jodido. Muy bien, así lo ensucian y luego lo lentean. Keiko está jugando sola en cancha, ¿no? Está haciendo campaña solita, no tiene rival, porque rival lo han ya, mira, le están haciendo bullying, ¿no es cierto? Tiene dos procesos, le sacan de todo a Robert Sánchez. Es absolutamente injusto. Totalmente desigual y asimétrico. Mientras él hace campaña libre, el otro está viendo cómo saca sus procesos o la proclamación del jurado. Dice que va a esperar mañana en conferencia de prensa y recién el sábado entraría. ¿Cuánto tiempo queda? Ni 20 días ya para la campaña. Es 7 de junio. Entonces, hay una cuestión asimétrica. Todos los medios de comunicación están con Keiko. Todos le hacen propaganda a Keiko. Todos son public cheers a favor de Keiko. Bien. Ante esas adversidades, vamos a empezar la campaña electoral. Pero por lo menos tener una constitución, a mí no me digan que nosotros estamos en campaña. Quien les habla ha estado en Majes y La Joya. Ahí están nuestros militantes de JP Juntos por el Pueblo. Ahí hemos estado con nuestros dirigentes. El lunes, Jóvenes en Lucha con esta juventud ha estado desarrollando el reto Chapa tu choclo con queso en plena Plaza de Armas. Decenas de ciudadanos han estado haciendo este acto cultural de desagravio contra el racismo y la discriminación de la derecha. Este sábado tenemos un taller de capacitación a nuestros coordinadores distritales provinciales sobre oratoria electoral, legislación electoral, a la segunda
1: 53
0: vuelta,
1: minutos.
0: Campaña de legislación electoral y finalmente lo que estoy explicando ahora, los argumentos para desbaratar esta falsa narrativa que tiene el fraudismo y la ultraderecha. Vamos a capacitar a todos nuestros delegados. Así que estamos en campaña. Ciudadanos, empecemos ya la campaña. Movámonos. Entonces, entiendo que va a haber diversas actividades ya la próxima semana también en la ciudad de Arequipa y vamos a entrar en campaña. Tenemos que recuperar todo el tiempo, tenemos que avanzar.
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0: Ahora, ¿cómo va la estrategia fujimorista? Han ensuciado todo el proceso, ¿no es cierto? Han generado una crisis de credibilidad ante la OMP y el jurado. Pregunto, ¿qué pasa si Keiko pierde las elecciones? ¿Qué creen que va a decir? ¿Saben lo que va a decir? Va a agarrar todo el expediente de Porque Aliaga y lo va a actualizar para la segunda vuelta. Les aseguro que si Roberto Sánchez JP gana las elecciones a la buena, Keiko Fujimori va a ser peor que Porque Aliaga. Y ojo que Porque no tiene el poder que tiene esta señora. Y ahí sí se van a ir a anular las elecciones. Y ahí sí van a hacer un golpe electoral. Hay que estar preparados para todos los escenarios. Me parece que el fujimorismo quiere ganar a la buena y a la mala, o a la mala. Y están desarrollando una estrategia en torno a ello. Porque Aliaga les ha hecho el trabajo sucio, Keiko se ha mantenido supuestamente al margen, y ahora la señora está trabajando en una campaña electoral. Las estrategias comunicacionales semióticas de tocar la puerta es rechazada por nosotros y yo ya he hecho ya la explicación comunicacional de lo que busca. En el sur no va a ser mítines, va a aparecer en Yura, en el cono norte, y va a tocar la puerta, todo fríamente calculado con periodistas de Frecuencia Latina que están en la casa, en la vivienda.
1: Siete.
0: La señora se va a
1: condolear. 55 minutos.
0: No hay desagüe, no hay colegio. Va a anotar en una libreta, va a decir, yo me encargo. Uh-huh. Es una forma de estrategia electoral. Usted dirá, quien me escucha en este programa en La Piedra en Zapato, a mí no me convence la China mafiosa, pero usted, es usted, pues. Las otras personas no escuchan La Piedra en Zapato. Escuchan RPP. Y ven a Magali TV y ven un partido de fútbol, los señores. Y los jóvenes están atrapados en el mundo del TikTok. Entonces, a esa población, que no es una población consciente, está dirigiéndose Keiko. Keiko no va sobre usted. Keiko a usted no lo considera, usted no existe. Para Keiko usted es un proterruco. Así los llaman a todos los que son distantes o disidentes del modelo económico neoliberal. Todos son terrucos, ¿no se ha dado cuenta? Bien, entonces en la campaña comunicacional de Keiko va a ir sobre la prensa abierta, ya estamos viendo Latina, Panamericana, todos están a su servicio, las redes sociales, los tienen todo la fábrica de bots para poder desarrollar una hegemonía que actualmente tienen en las redes sociales, porque ellos controlan las redes sociales, y luego en lo que es el cara a cara, anulan el tema comunicacional de mítines, eso solamente lo hacen en Lima y en el norte, y en el sur aplican la táctica del toca puerta. Luego lo van a embarrar a Roberto Sánchez. Lo están embarrando, ¿no? Peor va a ser. Tres niveles del embarre. Uno, que es el terruqueo. El terruqueo lo van a sacar, que es terruco, que está rodeado de senderistas. Les aseguro. Todos son senderistas. O del MRTA. Jaime Quito, Anaí Durán, Ibermaraví. Todos son terroristas. Ya está. Segundo, utilizar candidatos memes. Antaro Humala. Antaro Humala lo sientan, utilizan las declaraciones de Antaro Humala y lo ubican. No, ese es el gobierno de JP.
1: Siete. Tercero. 57 minutos.
0: Miren, y estoy hablando que de Antaro Humala hacen una caricatura, porque hay algunos argumentos de Antaro que son absolutamente válidos. Cuando él se refiere a cuestiones de patriotismo, yo pregunto, oye, Pituquito, que tú no estás de acuerdo con lo que estás señalando, que es absolutamente ilógico decir que Tarapacá y Arica fueron peruanos. Es que fueron peruanos, pues. O sea, es que es real. Claro que tampoco se puede. Ahora, nadie va a desalojar a 250,000 de chilenos que son en realidad hijos de peruanos y bolivianos que viven en Arica, ¿no? Eso ya es ilógico, porque sería una solución neonazi, ¿no? Esa es solución de Israel. No, eso ya no puede ser. Pero evidentemente, la historia tiene que entender claramente cómo han sido, pues, los procesos de despojo del territorio peruano. Y yo no creo que ahí Antaro esté equivocado. Pero lo utilizan como meme, si se dan cuenta. Lo meten en una caricatura. Y la prensa se vacila con Antaro Humala, ¿no es cierto? Muy bien, siguen. Miren, ¿no? Tercer aspecto. Basurear nuestra propuesta programática. O sea, cuando uno habla de estatización, cuando uno habla del BCR, Julio Velarde, retirarlo, o cuando uno habla de cambiar el capítulo económico de la Constitución, ¡uy, cómo se asustan! Pero, en verdad, ¿es posible conversar con los ciudadanos peruanos sobre la posibilidad de que se regule la tasa de interés que cobran los bancos a los préstamos de cada uno? Así usted sea fujimorista o socialista, usted va a pagar la tasa de interés que establece el Banco de Crédito, el Banco BBVA, el Banco Continental, que son los tres bancos más poderosos, ¿no es cierto? Ah, perdón, me estoy olvidando, Interbank, los cuatro bancos que dominan el 80% del mercado financiero en este país. Entonces, eso hay que conversarlo, porque a usted le afecta la tasa de interés. Eso tiene que ver con el BCR. Y el señor Julio Velarde es guardián, por eso lo apoyan todos.
1: Siete.
0: La prensa de esos
1: 59 minutos.
0: Y usted no es dueño de un banco. Usted es dueño de un banco de madera. Usted no es dueño de un banco como el sistema financiero. ¿Por qué tiene usted que defender a los banqueros? Segundo punto, ¿no? Todos los temas que se refieren a un modelo de Cuba, Venezuela. No, señor, somos peruanos. El plan de gobierno de JP está estructurado para la realidad histórica concreta del Perú. Según el marxismo, cuando uno trata de aplicar un modelo de gobierno, tiene que ser histórico concreto. ¿Qué significa? Que no es Cuba y no es Venezuela, es el Perú. Nuestra propuesta es para este país. Y cuando hablamos de renegociar el contrato con el gas de Camisea, no tiene que ver con Cuba ni con Venezuela, sino una realidad donde los ciudadanos que viven alrededor de las Malvinas, ahí en Cusco, pagan un balón de gas de 100 soles. No, no, es que esto está mal. tenemos que renegociar porque todavía nos queda 15 años de gas al consorcio Pluspetro, y no se van a ir. No se fue Yacimiento.

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4: 4
3: criadores.
4: Minutos.
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1: 22
0: Escúchanos
1: minutos.
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1: Hoy nuestros invitados en la máquina del tiempo son Los Prisioneros. Los Prisioneros fue una de las bandas más influyentes del rock latinoamericano en los años 80. Se formó en San Miguel, Santiago, y estuvo integrada principalmente por Jorge González en la voz, Claudio Narea y Miguel Tapia. Su música combinó rock, pop y new wave con letras críticas sobre la desigualdad social, el consumismo y la realidad política de Chile durante la dictadura. Alcanzaron gran popularidad con discos como La Voz de los 80 en 1984, Pateando Piedras 1986 y Corazones 1990, que incluyen canciones emblemáticas como El Baile de los que Sobran. A pesar de conflictos internos, separaciones y reencuentros, la banda dejó una huella duradera en la música latinoamericana, siendo considerada un referente por su estilo directo y su contenido social. Escuchamos las canciones Tren al Sur y El Baile de los que Sobran.

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Y así llegamos al final de este recorrido en la máquina del tiempo. 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

0: 9:01.
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5: 4 minutos.
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8: 10,
6: Tejada Toranzo,
8: 7 minutos,
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0: Hola, ¿cómo están, amigos oyentes de Radio Metropolitana 710 kHz amplitud modulada y Radio Escarabajo en los 106.9 MHz de la frecuencia modulada? Esto es Libre Expresión. La conducción del programa, ¿quién les habla? Luis Tejada. Anunciamos nuestros números telefónicos para sus comunicaciones. Los números de la emisora son el 25-18-76, el 970-616-897 y el 943-54-6482. Estamos en difusión mundial por internet a través de Radio Metropolitana Arequipa, señal digital, y a través de la señal streaming también de Radio Escarabajo para todo el mundo.
1: 10 minutos.
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0: están, amigos? Bienvenidos a Libre Expresión a través de dos señales. La poderosa 710 AM Radio Metropolitana, la M con mayor alcance en Arequipa. Y por supuesto la emisora más potente de la provincia de Isla, Radio Escarabajo. Vamos de inmediato con las noticias más importantes ocurridas en las últimas 24 horas en Arequipa, el Perú y el mundo.
1: Es un resumen de las noticias más destacadas de las últimas 24 horas, hoy jueves 14 de mayo de 2026. Arequipa, accidente en la vía Arequipa-Puno. La fiscalía ha iniciado una investigación contra el conductor del bus de la empresa Transela tras el trágico accidente que dejó un saldo de 3 personas fallecidas, incluido el chofer del vehículo menor involucrado. Crisis de seguridad en comisarías. Se reporta una grave falta de patrulleros operativos en diversas provincias de la región, lo que limita la capacidad de respuesta de la Policía Nacional ante la delincuencia. Hallazgo en el río Tambo. Autoridades informaron el hallazgo del cadáver de un hombre flotando en las aguas del río Tambo. Las investigaciones preliminares buscan determinar si se trató de un accidente o un acto criminal. Indicadores económicos. Datos recientes muestran que Arequipa logró reducir la pobreza monetaria del 15.8% al 12.8% durante el último año, impulsada principalmente por el sector construcción y el empleo formal. Educación. La Superintendencia Nacional de Educación Superior Universitaria, SUNEDU, otorgó el licenciamiento a la filial de la Universidad Católica de Santa María, UCSM, en Lima, la cual iniciará funciones con maestrías en Derecho Constitucional y Gestión Pública. Perú. Actividad sísmica. Un sismo de magnitud 3.6 se registró esta mañana a las 5:41 de la mañana con epicentro a 30 kilómetros al suroeste de Chilca, Cañete. El movimiento tuvo una profundidad de 39 kilómetros y fue sentido con una intensidad de y en la zona. Efemérides nacionales. Hoy se conmemoran diversos hechos históricos, como la creación del Obispado de Lima en 1541 y el aniversario de la creación del Parque Nacional Tingo María en 1965. Prevención de desastres. El Instituto Geofísico del Perú, IGP, y otras entidades recordaron la importancia de la preparación ante sismos, dada la ubicación del país en el Cinturón de Fuego del Pacífico. El mundo. Tensión en Medio Oriente. Se mantiene el seguimiento minuto a minuto del conflicto entre Estados Unidos, Israel e Irán. Donald Trump, desde su visita de Estado en China, acordó con Xi Jinping que el estrecho de Hormuz debe permanecer abierto para asegurar el flujo energético global. Incertidumbre deportiva. La participación de la selección de fútbol de Irán en el Mundial 2026 está en duda. La Federación Iraní denunció que aún no han recibido los visados necesarios para viajar a Estados Unidos debido a las tensiones bélicas y se espera una reunión decisiva con la FIFA en las próximas horas. Crisis en el Estrecho de Hormuz. Irán ha comenzado a permitir el tránsito de algunos buques chinos tras alcanzar acuerdos específicos de gestión de la vía navegable.
0: Bien, continuamos en Libre Expresión. ¿Cómo es eso de y a veces nuestro asistente tiene su Metropolitana, su gracia, su chiste? En fin, esas son las informaciones más importantes. Vamos a enterarnos de los detalles sobre el accidente en la mortal carretera Arequipa-Puno. Siempre hay accidentes ahí, uno tiene que encomendarse. La carretera de la muerte. ¿Quién hizo esa carretera? Ah, Fujimori. Una herencia negativa, ¿no? A ver, ¿qué ha pasado allí con el accidente en la carretera Arequipa-Puno?
1: El trágico accidente que involucró a un bus de la empresa Transela ocurrió la tarde del martes 12 de mayo de 2026 en la carretera Arequipa-Puno. Aquí tienes los detalles actualizados. Ubicación y circunstancias. Lugar, kilómetro 161 de la vía Arequipa-Puno, en el sector de Imata, distrito de San Antonio de Chuca, provincia de Cailoma. Vehículos involucrados. Un ómnibus de la empresa Transela, placa F6R952, y una camioneta particular, placa D3Z030. Tipo de accidente. Fue un choque frontal de gran magnitud. Debido al fuerte impacto, ambos vehículos terminaron fuera de la carpeta asfáltica. La camioneta quedó completamente destrozada. Víctimas y heridos. Fallecidos. Se confirmó el deceso de 3 personas, todas ellas ocupantes de la camioneta. Entre las víctimas se encuentra el conductor del vehículo menor. Las labores de rescate de los cuerpos fueron complejas y duraron varias horas debido a que las víctimas quedaron atrapadas en los fierros retorcidos. Heridos. El conductor del bus, identificado como Junior Sánchez Huanca, resultó herido y fue evacuado a una clínica privada en la ciudad de Arequipa. 2 pasajeros del bus sufrieron lesiones menores y también recibieron atención médica preventiva. Investigación en curso. Situación legal. El Ministerio Público ha iniciado una investigación formal para determinar las causas exactas 710. Del siniestro y establecer responsabilidades. Se está periciando la zona para confirmar qué vehículo invadió el carril contrario en este tramo de la carretera. Denuncias. Familiares de las víctimas de la camioneta expresaron su malestar público debido a las demoras iniciales en las diligencias para el levantamiento y entrega de los cuerpos. La vía permaneció con tránsito restringido durante varias horas mientras se realizaban las labores de peritaje y remoción de las unidades con maquinaria pesada.
0: Correcto. Qué lamentable. Esta carretera es muy peligrosa, aunque siempre hay que estar a la defensiva. Pero no puedes dar cualquier pestañada porque dicha carretera al parecer no te da 2 oportunidades. Ya lo hemos dicho, el peralte de las curvas en dicha carretera también es muy deficiente. Hay niebla en muchos de los tramos, uno tiene que ir lento y a veces allí se imprime velocidad por parte sobre todo de los vehículos menores. Muchos dirían, ¿por qué no se habilita de nuevo el tránsito por tren, no? Los viajes por tren a Juliaca eran mucho más seguros. Yo creo que tenemos que ir pensando en eso. Pues no con trenes chatarra como los de López Aliaga, ¿no? Sino con cosas que valgan la pena, pero que lleven a los pasajeros con mucha más seguridad. Aunque lo que estoy expresando suena algo irrealista, sobre todo por los intereses económicos de muchos empresarios del transporte que hacen ruta hacia esa zona. Empresarios a los que, por supuesto, no les convendría que se aperture de nuevo el servicio de trenes, ¿no? Y es importante hacer la consulta al respecto, ¿no? ¿Cuán importante sería rehabilitar el servicio de trenes hacia localidades como Juliaca desde Arequipa para no arriesgar tanto a los pasajeros a viajar en buses o vehículos menores que van por una carretera tan peligrosa como la carretera Arequipa-Juliaca, ¿no? Y vamos a hacer, por supuesto, la consulta al asistente, porque yo creo que es algo lógico pensar de que el sistema vial hacia esa zona
2: 10
0: tiene que
2: 19 minutos.
0: Tiene que mejorar, ¿no? A ver, vamos con lo que nos dice nuestro fiel asistente al respecto. Adelante.
1: La rehabilitación y potenciación del servicio de trenes de pasajeros entre Arequipa y Juliaca representa una alternativa estratégica no solo para la seguridad vial, sino también para la integración económica del sur peruano. Ante la peligrosidad de la carretera actual, esta propuesta tiene fundamentos técnicos y sociales de gran peso. A continuación, analizamos los pilares que sustentan esta importancia. 1. Reducción drástica de la siniestralidad vial. La carretera Arequipa-Juliaca es conocida por sus condiciones extremas. Altitud superior a los 4.500 metros en zonas como Imata, presencia de neblina persistente, heladas que congelan la plataforma y un trazado con curvas cerradas. Seguridad intrínseca. El ferrocarril es estadísticamente uno de los medios de transporte más seguros del mundo. Al circular por una vía segregada y controlada, se eliminan los riesgos de choques frontales por invasión de carril, fallas en frenos por pendientes prolongadas o errores humanos derivados del cansancio en rutas nocturnas. Resistencia climática. mientras que la carretera suele bloquearse o volverse intransitable por nevadas o granizadas que afectan la adherencia de los neumáticos, el tren tiene una mayor capacidad de operación en condiciones climáticas adversas. 2. Eficiencia logística y transporte masivo. El transporte ferroviario permite movilizar a cientos de personas en un solo viaje, lo que descongestiona la infraestructura vial. Confort para el pasajero. Dada la geografía del sur, un tren equipado con sistemas de calefacción y espacios amplios reduce el desgaste físico de los pasajeros, especialmente para aquellos que realizan viajes frecuentes por motivos comerciales entre las ferias de Juliaca y los mercados de Arequipa. Complementariedad. No se trata de eliminar el bus, sino de ofrecer una alternativa de larga distancia, segura que obligue a las empresas de transporte por carretera a mejorar sus estándares de seguridad para competir. 3. Desafíos técnicos de la infraestructura actual. Actualmente, el Ferrocarril del Sur, operado por Perurail, se utiliza principalmente para el transporte de carga, minerales y combustible, y para el turismo de lujo, Belmont Indian Explorer. Rehabilitar un servicio de pasajeros social o comercial requiere mejora de la vía. La vía actual es de trocha estándar, pero con radios de curvatura y pendientes que limitan la velocidad. Una rehabilitación implicaría reforzar los rieles para permitir velocidades mayores que hagan el tiempo de viaje competitivo frente a las 5 o 6 horas que toma el bus. Inversión en material rodante. Se requerirían coches de pasajeros modernos y locomotoras de gran potencia capaces 10, de mantener el rendimiento en la zona minutos. De crucero alto, el punto más elevado de la ruta. 4. Impacto en el desarrollo regional. Integración comercial. Juliaca es el centro logístico del altiplano. Un tren de pasajeros facilitaría el flujo de comerciantes de manera segura, protegiendo el capital humano de la región. Turismo interno. Permitiría que el turismo local y nacional acceda a paisajes impresionantes, como las lagunas de Salinas y Aguada Blanca, sin los costos prohibitivos de los trenes de lujo actuales. Conclusión. La rehabilitación del tren de pasajeros no es solo un anhelo nostálgico, sino una necesidad de salud pública. Cada accidente en la carretera Arequipa-Juliaca refuerza la urgencia de contar con un sistema de transporte estatal o concesionado que priorice la vida sobre la velocidad, aprovechando una infraestructura ferroviaria que ya existe pero que está subutilizada en su capacidad de servicio al ciudadano.
0: Correcto. Entonces, se hace muy importante rehabilitar este tipo de sistemas para que dichos accidentes no sean tan recurrentes. Me parece que allí hay una lógica, pero reitero, hay intereses empresariales muy ocultos, pero a su vez muy, ¿cómo podríamos decirlo?, obvios, que tratarían de impedir esto. A pesar de todo,
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0: Esta gente del transporte está lucrando incluso con la seguridad de los pasajeros. Y eso es algo muy triste. Pero el libre mercado lo permite. No hay mayores regulaciones. El Estado no puede intervenir mucho. Y lo que antes era seguro, pues ya no existe. Ya no se da el servicio de trenes hacia Juliaca, por ejemplo. Algo que tendría que darse. De hecho, en los países más avanzados del mundo ya ni siquiera hay trenes normales, sino trenes bala. Pero son seguros. No son como nuestras carreteras. Sin embargo, nosotros nos acostumbramos con tener cada vez peores cosas y pensamos que eso es algo normal. De verdad.
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0: Esperemos que alguien tome la iniciativa desde el punto de vista de las autoridades, aunque yo lo veo muy complejo, pero por lo menos aquí, desde los medios de comunicación alternativos, lanzamos la propuesta. Aunque hay que presionar socialmente, porque, reitero, si el propio pasajero no se interesa en su propia seguridad,
2: 10,
0: es muy difícil que
2: 25 minutos
0: haga algo. Continuamos, amigos oyentes, con Libre Expresión a través de Radio Metropolitana. Les reiteramos nuestros números telefónicos para sus comunicaciones. Reitero, los números 25 18 76 970 616 897 y 943 54 64 82. Bien, en el mundo, el tema más importante en este momento es la reunión entre Xi Jinping y Donald Trump, que han estado haciendo negociaciones. Un punto que me llama la atención es que China no está de acuerdo con el programa nuclear. No el programa nuclear, sino que Irán desarrolle su proyecto de bombas nucleares, que llegue a tener bombas nucleares. Pero no sé por qué a mí me da la sensación de que aquí hay una suerte de hipocresía, como es normal en la diplomacia, y que China está ocultando muchas cosas por estrategia, una de ellas su apoyo secreto a Irán. Obviamente no va a decir abiertamente que sí está dando, que Irán tenga bombas nucleares. Pero así como Estados Unidos tiene un doble discurso y puede estar negociando contigo,

0: amigos oyentes, creo que dentro de las negociaciones se ocultan muchas cosas. Vamos a enterarnos de los pormenores al respecto de lo que ha pasado en China unas horas antes. A ver, escuchemos esto, el libre expresión.
1: La histórica reunión entre el presidente estadounidense Donald Trump y su homólogo chino Xi Jinping en Pekín, llevada a cabo hoy 14 de mayo de 2026, ha arrojado acuerdos comerciales significativos y advertencias diplomáticas directas. Trump asistió acompañado de una armada de directivos empresariales, entre ellos los directores ejecutivos 10, de Apple,
2: 28 Tesla, minutos. Nvidia y Boeing.
1: Aquí tienes los puntos clave de la cumbre. 1. El estrecho de Hormuz y el conflicto con Irán. En el contexto de las hostilidades entre Estados Unidos e Irán, este fue uno de los temas más urgentes debido al impacto en los precios globales del petróleo. Consenso de apertura. Ambos líderes coincidieron en que el estrecho de Hormuz debe permanecer abierto a la navegación internacional para garantizar la estabilidad energética global.
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1: Rechazo a peajes. Xi Jinping se opuso firmemente a que Irán imponga peajes o tarifas a los barcos que transiten por esta vía marítima crítica. Cuestión nuclear. Coincidieron en que, bajo ninguna circunstancia, se debe permitir que Irán desarrolle armas nucleares. Dependencia energética. China expresó interés en comprar más petróleo estadounidense para reducir su actual dependencia del crudo que proviene del Golfo Pérsico. 2. La problemática de Taiwán. Este fue el punto de mayor fricción durante las 2 horas y cuarto de reunión bilateral. Advertencia de Xi. El presidente chino fue tajante al declarar que la cuestión de Taiwán es la más importante y sensible en la relación. Advirtió que, de no manejarse adecuadamente, ambos países podrían entrar en un conflicto directo. Línea roja. Xi subrayó que la independencia de Taiwán y la paz en el estrecho son como el fuego y el agua, irreconciliables. Postura de Trump. Antes de partir hacia China, Trump mencionó que Xi le pediría detener la venta de armas a la isla y que estaba abierto a discutirlo. Sin embargo, el resumen oficial de la Casa Blanca sobre la reunión no mencionó a Taiwán, lo que sugiere que las diferencias en este punto siguen siendo profundas y privadas. 3. La venta de aviones Boeing y acuerdos comerciales. Trump buscó asegurar victorias económicas para mitigar el impacto de la inflación y el conflicto en el Medio Oriente. Presencia de Boeing. El director ejecutivo de Boeing, Kelly Ortberg, formó parte de la delegación oficial. Trump incluyó la venta de aeronaves como una de sus prioridades comerciales para reducir el déficit comercial con China. Compromisos iniciales. Se logró un compromiso para reducir aranceles por un valor de 30 mil millones de dólares. Sector agrícola y ganadero. China renovó licencias de exportación para cientos de mataderos de carne de res estadounidenses cuyas autorizaciones habían expirado el año pasado y se discutió un incremento sustancial en la compra de soja. 4. Otros acuerdos y gestos. Fentanilo. Ambos mandatarios acordaron trabajar juntos para detener el flujo de precursores químicos de fentanilo hacia los Estados Unidos. Protocolo. Xi calificó la visita de histórica y Trump elogió al líder chino como un gran líder, buscando establecer un tono de 10, respeto mutuo
2: 31
1: a pesar
2: minutos.
1: De las tensiones militares y tecnológicas. Invitación. Trump invitó formalmente a Xi Jinping a visitar la Casa Blanca en septiembre de este año.
0: Correcto, amigos oyentes. Ya saben los pormenores. Aquí hay muchos intereses geopolíticos. Obviamente a China también le conviene que el estrecho de Hormuz esté abierto porque ellos tienen sus cargueros, sus buques petroleros, los cuales llevan, por supuesto, este combustible a muchas partes. También obviamente exportan muchos productos que pasan por ese estrecho y obviamente, valga la redundancia, no les conviene que sus propios barcos no puedan pasar o se desvíen. Siempre el transporte es mucho más caro. De hecho, a nosotros tampoco nos conviene, ¿eh? Muchas cosas han subido, por ejemplo, todo lo que es

0: artículos de cómputo, memoria RAM, discos duros han subido porque dicen que ha influido en cierta manera el bloqueo. Yo no sé por qué tanto para nosotros, más sería para los europeos, ¿no? Porque la mercancía que va desde China a Europa tiene que pasar por esa zona, pero
1: hacia nosotros viene por el Pacífico, pero metropolitana.
0: Siempre dan la excusa, ¿no? De que afecta a la economía y nos afecta a todos. Entonces, creo que lo del estrecho de Hormuz es algo que se va a solucionar aparentemente a corto plazo. Seguramente Irán, que ganó la guerra, hay que decirlo así, va a cobrar un peaje. Allí tiene que haber algún tipo de negociaciones. Cada quien entre las potencias busca sus beneficios. Pero Irán es un país que, sinceramente, se ha hecho respetar, ¿no? Se ha hecho respetar. Y Estados Unidos e Israel no se han salido con sus... con su gusto, vamos a decirlo así. No se han cumplido sus intenciones. Y esto implica que hayan tenido, sobre todo Estados Unidos, ¿no? Hayan tenido que sentarse en la mesa de negociaciones, por decirlo así. Y Estados Unidos, a través de su presidente Donald Trump, que por cierto, con muchos es un matón, ha tenido que ir a China y agachar un poco la cabeza, porque allí sí no puede ser matón. En fin, el petróleo también es muy importante, ¿no? Tanto el que sale como el que entra, por decirlo así. Todo se mueve en base al combustible, la propia producción industrial, el flete, todo lo que es el transporte, ¿no? Todo se da en base al combustible y no conviene.
2: 10:34 minutos.
0: Del precio del barril por un bloqueo en un estrecho que, obvio, pertenece a Irán. Y del cual, por el ataque que ha sufrido, quiere sacar beneficio para recuperar económicamente las pérdidas causadas por Estados Unidos e Israel. Lógico, ¿no? Muchos dicen, qué malos que son los iraníes. A ver, si a ti te dan un puñetazo y tú contestas al ataque con varios golpes para defenderte, ¿van a decir que tú eres el malo porque te estás defendiendo? Solo hago esa pregunta. Bien, amigos oyentes, vamos con un informe de Canal Conocimiento Militar, aquí en Radio Metropolitana. Al respecto de los avances que tiene Rusia en Ucrania, algo que no sabíamos hace algún tiempo, incluso han llegado a decir por allí que Rusia ya no puede avanzar más, que está perdiendo la guerra. Pues vamos a ver si es así o no. Pero antes recibimos una llamada telefónica de la persona que está en línea. Muy buenos días, Libre Expresión.
3: Señor Tejada, buenos días.
0: Buenos días, ¿cómo está?
3: Muy interesante el tema estratégico, geopolítico, mundial. Por ahí estaba escuchando que en otra radio también estaban tocando así ligeramente el tema geopolítico, pero no como se trata acá, ¿no? Decían de que Estados Unidos ya no era la potencia que era y que China lo había superado. Tremenda noticia para ellos, ¿no? Pero si eso es hace rato ya, al menos los oyentes de Metropolitana sabemos que esto ya ha pasado hace mucho. Claro, y en otras radios recién están tocando así ligeramente, ¿no? Ahí está la diferencia entre otras radios y Radio Metropolitana. Antes de este tema estaban tocando, ¿no? El tema del transporte, ¿no? Debido a estos accidentes que se están dando más a menudo. Es que ese es el problema, pues, señor Tejada, amigos metropolitanos, amigos de Radio Escarabajo. Ese es el problema. El problema es que nos están acostumbrando, están normalizando todo lo malo. Están normalizando que, por ejemplo, el sicariato esté de moda. Y si te toca morir, bueno, pues es parte de la vida y hay que resignarse, ¿no? Porque es nuestra mala suerte, ¿no? Están normalizando eso, ¿no? Están normalizando de que en el transporte público vayas afectado como animal de carga, ¿no? Está normalizado, ¿no? Está normalizado que las autoridades tengan una moral casi nula o inexistente. Y están normalizando. Están normalizando que nuestras autoridades, ¿no? Las nuevas que se están eligiendo no tengan, no sé,
2: 10,
3: no hayan pagado
2: 37 minutos.
3: Y que según ellos no sabían, ¿no? Que no tenían multa, que no tenían que pagarse. ¿Qué tipo de autoridades estamos eligiendo, no? No hay personas honestas que puedan tomar las riendas no hay personas que tengan la calidad moral para darnos el ejemplo, para ser autoridades. No hay. ¿Qué ha pasado? Nuestra sociedad está tan escasa en valores, ¿es así? Están normalizando todo eso. Claro, ¿no? Si uno, una persona que ha postulado a la presidencia y no ha sido favorecido, le da una pataleta y dice, no, insurrección, marcha, sodomizar al presidente de la OMPI, y eso está normal, está normalizando. Cuidado, amigos. Tengamos mucho cuidado con lo malo que se está normalizando. No nos acostumbremos a lo malo. Nosotros nos merecemos algo bueno. Ahora, este tema, ¿no? Precisamente, también lo estaba tocando, ¿no? Vladimir, en la mañana, muy, muy interesante. Justamente se va a hablar de estas últimas armas, ¿no? Que está sacando Rusia, ¿no? Me parece muy, muy interesante. Vamos a escuchar atentamente lo que dice el canal Conocimiento, ¿no? Militar. Que sí, sí tiene muy, muy buena información. O sea, es recomendable. Totalmente esa página es muy, muy buena. O sea, hace un análisis exacto, o lo más aproximado, ¿no? A la verdad. Y en cuanto a esa reunión, ¿no? A China y Estados Unidos, como antes dijo, ¿no? La diplomacia es la mayor de las hipocresías, ¿no? Me parece que tiene razón, ¿no? Mientras dos países están reuniendo para ajustar detalles y firmar la paz, debajo de la mesa están tramando las estrategias necesarias para ganar la guerra. Es una total hipocresía, ¿no? A mí me parece que está corre mal, porque cada país geopolíticamente defiende sus intereses, ya sea China, Rusia, Estados Unidos, no es que sean malos ni buenos, están defendiendo sus intereses. De los chiquitos, como el Perú, nos queda pues quedarnos, ¿no?, al vaivén de sus decisiones. Y eso es lamentablemente la triste verdad. Y vamos a estar atentos a ver qué cosa dice el canal Conocimiento Militar, ¿no? Vamos a estar muy atentos. Y me parece que va a ser muy interesante porque este tipo de armas, que ya me parece ya sacados del futuro, de ciencia ficción, pero son reales, amigos, son reales. Sí existen. Y no es como, ¿no?, Estados Unidos que viene a decirnos acá que tiene el arma milagrosa, que va a sacar no sé qué cosas, ¿no? Esta arma que está dando a conocer Rusia. Sí, efectivamente, los pone, mejor dicho, ratifica que están a la vanguardia en cuanto a armamento a nivel
2: 10, 40 minutos.
3: A ver, vamos a escuchar lo que tiene que decir el canal Conocimiento, ¿no? Muy, muy atentos, ¿no? Y escuchémoslo. Buenos días, amigos. Buenos días, señor Tejada.
0: Muchas gracias por su llamada y muchas gracias por su opinión también. De verdad, muchísimas gracias. Vamos con este informe de Canal Conocimiento Militar sobre los avances rusos sobre territorio ucraniano.
4: La línea del frente ucraniano arde en medio de violentos combates y en cuestión de solo una semana, las fuerzas rusas han puesto al ejército ucraniano en retirada en prácticamente todos los frentes. Las fuerzas rusas finalmente comienzan el asalto sobre las últimas ciudades fortaleza del Donbass y las apuestas no podrían ser más altas. Lo que está en juego es realmente enorme. Si Kiev pierde estas fortificaciones, ya no existen más defensas hasta el río Dnieper. Sería en toda regla un desastre para Ucrania.

0: Después de la acostumbrada pausa operativa de los rusos, que ocurre al inicio de cada año, finalmente el ejército ruso ha lanzado su ofensiva de primavera y verano. Y cierto es que lo ha hecho con un retraso de algunas semanas, como consecuencia de las condiciones climáticas adversas al avance. Pero esto no es nada que no pueda recuperarse con la correcta dosificación de poderío aéreo y artillería. Sin embargo, el repentino movimiento del ejército ruso ha sorprendido a muchos disque expertos. Y digo disque expertos porque todos llevamos más de 4 años cubriendo el conflicto en Ucrania. Y estos cuñados siempre salen a decir lo mismo a principios de cada año. Que Rusia no puede, que Rusia no avanza, que Rusia perdió la iniciativa frente a Ucrania. Y siempre, una buena semana de abril o de mayo, los rusos lanzan sus propias ofensivas, cerrándole la boca a estos impresentables y demostrándonos que Rusia no ha perdido la iniciativa estratégica en el conflicto. Rusia no se ha desgastado, simplemente actúa en ciclos que se repiten cada año de forma idéntica. Y ya podemos predecir con exactitud qué es lo que ocurrirá a continuación. Y es que el año 2026 no es la excepción. Comenzando por la lista 10, de pendientes.
1: 43 minutos.
0: 2025. Los mapas situacionales muestran ahora en mayo de 2026 un fuerte avance ruso en el sector de Kupiansk, en el Oblast de Kharkov. Y es que, como muchos recordarán, los ucranianos se lanzaron a una contraofensiva en este sector a finales del año 2025, contando incluso con la participación y fotografías del líder ucraniano Volodymyr Zelensky. Pero desde entonces, los rusos han estado retomando posiciones y todo el avance ucraniano de las semanas iniciales ha colapsado por completo. Y hoy, el avance ruso ya es mayor que al momento previo de la contraofensiva ucraniana. Por lo que nuevamente, Zelensky ha sacrificado tropas para ganar tiempo, pero sin poder conservar los territorios recuperados. Asimismo, en el frente sur, en Zaporilla, se están librando intensos combates. Los rusos, apoyados por lanzacohetes termobáricos, siguen despejando posiciones ucranianas. Y los combates se han centrado en los sectores de Gaichur y las vías férreas que conducen a la ciudad capital del Oblast de Zaporilla. Mientras tanto, los ucranianos luchan por detener el avance ruso y están combatiendo por los poblados de Bosvitenka y también Rozdestvenka, que son los puntos de resistencia principales del ejército ucraniano en medio de este renovado avance ruso.
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0: Sin embargo, los combates principales se desarrollan en el Donbass. Las fuerzas rusas del Grupo Sur han sobrepasado las zonas forestales que rodeaban al sur de la ciudad y el cerco comienza a formarse en torno a lo que promete ser una de las batallas más decisivas del año 2026. La ciudad de Konstantinovka y Drusivka comienzan a convertirse en los últimos bastiones que impiden el avance ruso en la región, mientras que Zelensky arroja a sus mejores formaciones y reservas a lo que se está convirtiendo en una nueva picadora de carne y acero, esperando frenar el avance ruso. Todo mientras el alto comando ruso se divide entre un rápido asalto frontal contra la ciudad o llevar a los ucranianos a luchar en otro costoso y devastador caldero. Otra batalla como la de Bakhmut, Avdiivka o Soledar, donde el ejército ucraniano sufriría pérdidas masivas de personal.
1: 46 minutos.
0: Más al norte, en dirección a Sloviansk y Kramatorsk, las fuerzas ucranianas se aferran a las dos últimas ciudades fortaleza del Donbass. Pero el avance ruso está muy lejos de ser tan peligroso como lo es en Konstantinivka, ya que en este sector en específico, las fuerzas rusas continúan librando batallas posicionales y han intensificado el fuego de artillería, drones y aviación táctica, ablandando a las fuerzas ucranianas para un posterior asalto contra las ciudades fortaleza. Aunque, por supuesto, eso ocurrirá en un marco de semanas. Y es por ello que podemos confirmar que hacia finales de la segunda semana de mayo de 2026, el frente de batalla en Ucrania se ha reactivado. Cierto es que la ofensiva rusa se ha retrasado por semanas, pero eso no disminuye su ferocidad y definitivamente no está disminuyendo la magnitud de los logros alcanzados. Estamos viendo un renovado empuje de las fuerzas rusas que ahora están presionando para avanzar en todos los frentes en simultáneo. Y una vez más, Sirsky y sus generales enfrentan una difícil decisión. ¿Qué frente es más conveniente sacrificar? ¿A dónde se enviarán las reservas operativas? ¿Y cómo es que los drones y plataformas no tripuladas tratarán de compensar la pérdida de personal ucraniano en el frente? La respuesta a esas interrogantes la conoceremos en los días, semanas y meses por venir. Sin embargo, y si algo es seguro, es que los rusos seguirán avanzando. No han agotado su potencial de ataque. Y por el contrario, en 2026 es Ucrania la que parece tener menos recursos y se tiene que abocar a la defensa, forzosamente a la defensa, porque carece de activos para una nueva ofensiva en cualquier sector. En Canal Conocimiento Militar seguiremos publicando las últimas actualizaciones del conflicto, basándonos en informes confirmados.
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3: Correcto, continuamos con Libre Expresión. Ya lo saben, nuestros números telefónicos están habilitados. Estos son el 25-18-76, reitero, 25-18-76, el 970-616-897 y el 943-54-64-82.
4: 10:49 minutos
3: 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Así es que estén atentos. 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Bien, amigos oyentes, ya vemos que los avances rusos van lento, pero seguro. Siempre lo hemos dicho aquí, es una guerra de desgaste, la cual, por cierto, favorece a Rusia. Y como su nombre lo dice, desgasta no a Ucrania. Ucrania hace rato ha sido derrotada, y esto que tenía uno de los ejércitos más poderosos de Europa. Después de Israel, Ucrania era cosa seria, pues. Pero no es Ucrania, es toda la OTAN. Por eso es que en el conflicto en Oriente Medio también se han mostrado muy debilitados ante Irán. No tienen muchos misiles en el arsenal. Muchas de las armas han sido destruidas, cuesta reponerlas, han dado demasiados tanques a Ucrania que ahora son chatarra, etcétera, etcétera. Llamada telefónica a la persona que está en línea. Muy buenos días, Libre Expresión.
2: Sí, buenos días, Luchito.
3: Buenos días, amigo.
2: Buenos días a la comunidad metropolitana y a los oyentes de Radio Escarabajo. Luchito, de veras, esta reunión...
4: 10 52 minutos.
2: Me levanta sospechas, ¿no? De que se han estado repartiendo el mundo, Luchito. ¿Tú qué dices, Luchito?
3: Parece que sí, porque nadie puede decir que China es comunista, no hay ningún país comunista. De hecho, ni siquiera ha habido un país que ha logrado consolidar socialismo, que es el camino, ¿no? Menos comunismo, pues. China tiene capitalismo de Estado y ve por sus propios intereses.
2: Según China, es un socialismo, ¿no? Es un país a consolidar el socialismo, ¿no? Como primera meta, eso sí, ¿no? Y en eso están, ¿no? Han dado un plazo de 100 años, ¿no? Según Deng Xiaoping, ¿no? Ahora...
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2: El problema es que... juntarse con el loco de Donald Trump, ¿no? No tiene ninguna garantía, ¿no? Porque de la noche a la mañana este señor va, se le cruzan los circuitos, ¿no? Y le arma una guerra cualquiera, ¿no? Incluso a China, ¿no? Desconoce todo lo que ha hecho, todo tratado, y le arma una guerra, ¿no? Pero en fin, ya Donald Trump ya tiene el chico casi 80 años, ya. No, es decir, que es bien difícil que llegue a otra reelección, ¿no? Ya, a eso ya se hizo ya con
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2: ¿No? Definitivamente sí. Nos vamos a librar de ese tipo de gente, ¿no? Pero ¿en qué habrán quedado, Luchito, no? Bueno, Trump ha posteado, por ejemplo, que Venezuela va a ser su estado 51, Luchito. Claro, pues, ¿no? Porque le interesa, ¿no?
3: Sí.
2: Le interesa a semejante el proveedor de petróleo, oro y recursos, ¿no? Se lo quiere anexar según lo que él está picheando, en fin, ¿no? Increíble. Ahora, Perú no se queda atrás, Luchito. Ya han aprobado esta semana... como interés nacional y necesidad pública el proyecto clave que se llama Tibancipán, ¿no? Que es un fortalecimiento de la vigilancia amazónica, dice el chico. Y han dado una serie de requerimientos para llevar a cabo este plan, ¿no? Que es la compra de aviones, de drones, radares, etcétera, etcétera, ¿no? Se están frotando las manos, Luchito, de los militares para conseguir estos juguetitos, ¿no?
4: Y pero digamos,
2: no somos
4: 55 minutos
2: peruanos pobres, ¿no? Y a ellos no les interesa. Ustedes tratan de barrar la plata. Que no se mueran de hambre, ¿no? Que se mueran con sus enfermedades, ¿no? Las cuestiones que nosotros manejamos hasta satélites quieren, Luchito. ¿Puedes
3: sí,
2: creer?
3: Sí, pues.
2: ¿No? Esto es por parte de... Ahora, Luchito, hay una noticia que no sé, ha pasado desapercibida y no ha causado... incluso hay un video, Luchito, donde un invidente con su bastoncito es atropellado por un carro.
3: ¿En dónde, ah?
2: Sí, acá lo veo claramente.
3: ¿En dónde ha sido eso?
2: Mira, escucha lo que dice Luchito. Un adulto mayor con discapacidad visual fue atropellado por una minivan en la zona de Ciudad Municipal, en Cerro Colorado. El hecho ocurrió ayer. Esta nota es de ayer, ¿no? Uh-huh. O sea, vendría a ser de anteayer, por la mañana, alrededor de las 8:30. de la mañana, cuando el conductor de una minivan Hyundai H1 blanca de placa B8J206 intentaba dar la vuelta y retrocedió intempestivamente sin percatarse de que el hombre de 67 años caminaba por la vía con ayuda de su bastón muy cerca de su vivienda. A ver, Luchito, corrobóralo con el asistente. Parece que ha pasado desapercibido esto, ¿no? Incluso hay un video, Luchito.
3: No les digo que hay que estar a la defensiva. No hay el nombre del invidente implicado.
2: A ver, si bien es cierto, se nota que está caminando
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2: ¿No? La persona que ha sufrido este accidente está caminando casi por el medio de la pista, ¿no? Dice que el conductor lo trasladó a la posta de Tamácula indicando que la víctima se había caído. Sin embargo, las cámaras de seguridad, que es lo que estoy viendo, evidenciaron que el hombre fue atropellado por la unidad vehicular. Y bien chiquita la letra del celular, no se lee.
3: Bien, vamos a corroborar eso en todo
2: caso. No hay nombres en chico.
3: Correcto.
2: Solo el video está colgado y... Y la nota nada más, es un hombre de 67 años, ¿no? Tendré que buscar de otra fuente a ver qué dice.
3: Bien, bien. Muchas gracias, amigo. Vamos a ir a la pausa. Gracias. Ya después de la pausa estaremos viendo de quién se trata, si es que la información, por supuesto, está a la
4: 10.
3: Mano, ¿no? Pero qué lamentable.
4: 58 minutos.
3: Reitero, siempre hay que estar a la defensiva. No solo en el caso de las personas con discapacidad visual, sino en el caso de todos, ¿ah? Porque el tránsito está terrible. Reitero, uno tiene que estar a la defensiva, ¿no? Bien, vamos a una pausa comercial y volvemos con más aquí en Libre Expresión por Metropolitana y Radio Escarabajo.
6: Ya volvemos con

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Correcto, continuamos con Libre Expresión en Radio Metropolitana. 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

0: saben, a los oyentes que deseen integrar el Club de los Metropolitanos para darnos sus aportes, no es necesario que sean aportes altísimos ni nada por el estilo. Lo importante es el compromiso con la emisora. Nos pueden llamar al 973-515431 o el WhatsApp 973-515431. Reitero una vez más, anótenlo, 973-515431. Allí también vamos a dejar el enlace a la página de Facebook, a la que ya le estamos empezando a dar vida sistemáticamente. Por lo menos ya estamos publicando noticias, ¿ah? También opiniones, cuestiones constructivas en dicha página. Temas culturales, ya, todo eso vamos a ir incluyéndolo. Estamos perfeccionando acá el asunto, por cierto. Llamada telefónica a la persona que está en línea. Muy buenos días, Libre Expresión.
1: Buenos días a usted, don Luis.
0: Buenos días, ¿cómo es?
1: Usted estaba hablando acerca de lo que sucede entre Rusia y Ucrania. Y yo me he preguntado volcánicamente una vez si no, o más bien, si hubiera sido otro presidente ruso que no sea Vladimir Putin, ¿le hubiese hecho la guerra a Ucrania? Eso yo me preguntaba. Pero
2: 11, que 7 minutos.
0: Rusia es una cuestión existencial.
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0: O sea, no es una cuestión de Putin, porque Dmitry Medvedev, que es el ex presidente, es más radical que el propio Putin, por ejemplo. Y así como él, hay varios que consideran que la guerra con Ucrania es una cuestión existencial, porque Rusia tiene que defenderse de la OTAN, y por eso los rusos están recontra mayoritariamente en favor de esa operación militar especial.
1: Sea quien fuera o fuese, sea el presidente ruso, igual creo que le hubiera hecho la guerra a Ucrania, ¿no?
0: Claro.
1: De estas expresiones que escucho por ahí, ciertos oyentes en otros medios que dicen que Rusia, o más bien Vladimir Putin, es ese dictador del siglo XXI.
0: Ellos podrán decir lo que quieran, pero más dictador es Trump. Que un derechista diga que un izquierdista es dictador, no me extraña. Que lo diga de Putin tampoco, y esto que Putin no es de izquierda. No, dicen dictador porque le está dando de alma a Estados Unidos y a la OTAN, y eso les duele hasta lo más profundo de no sé dónde. Pero habría que preguntarles a ellos. Es como decir, si Donald Trump dejase el gobierno de los Estados Unidos, ¿Estados Unidos dejaría de fregar al mundo? No, pues seguiría con lo mismo, ¿no? Con cualquier presidente.
1: Eso digo yo, don Luis, pero sin embargo, estos caballeros más hablan lo que está haciendo su presidente Trump en intervenir en otros países. Entonces, ya finalizando volcánicamente, pero hay cada quien, bueno, ve a quien yo apoyo, a quien yo defiendo.
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1: Bueno, como por ejemplo, no, usted simpatiza con Putin, pero hay otros que están en contra de este señor.
0: Y hay otros que están en contra de mi propia persona, y no puedo hacer que no estén en contra, ¿no? Porque nunca faltan las cabezas huecas en el mundo, pues, ¿no? O sea, ¿qué se puede hacer? Nada es perfecto.
1: Claro, pero sin embargo, pues, creo que están con esa narrativa, porque en estos últimos volcánicos días, semanas, escucho pues esas expresiones de estos caballeros, que más creo que les gusta cómo habla este señor Trump, claro, en su experiencia, bueno, tras su primera administración como presidente, y ahora en esta segunda administración, ya están diciendo que está haciendo bien,
2: 11,
1: pero lo que
2: 10
1: no
2: minutos.
1: Quieren es que este Putin pues siga haciendo lo que le viene en gana, matando a gente civil.
0: ¿Cómo que lo que le viene en gana y matando a gente civil, si el que viene haciendo cosas así es el payaso apestoso de Zelensky, que hasta ahora no renuncia al cargo después de haber fenecido su periodo, no convoca elecciones, un auténtico dictador? Y estos sinvergüenzas que opinan contra Putin no dicen nada de Zelensky, y que él es el que está enviando como carne de cañón a su gente, incluso mujeres, al frente de batalla a morir, porque ya ni armas tiene para pelear, o las que le da la OTAN son malas y a cada rato son destruidas. ¿Cómo que matando civiles, y los objetivos que ha demostrado Rusia a través de los videos son objetivos militares, centros de comando, búnkers? O sea, ni que fuesen tan brutos los rusos de atacar civiles cuando sus misiles perfectamente van dirigidos a los centros de comando que los ucranianos desarmados incluso ponen en hoteles, en zonas así.
1: Eso me gustaría que usted le dijera, pues, a esas personas, en especial a este señor que más critica a Metropolitana. O sea, al este tal Franklin, ese...
0: ese payaso, ese señor... Ese señor ni siquiera sabe distinguir entre un cojo y un manco. Es tan bruto, perdónenme el término, que a un futbolista que tiene mal una pierna le dice manco. O sea, ¿qué podemos hablar de un tipo que piensa que el tomate tiene coeficiente?
1: Pero la verdad que este señor
3: es una espía, pues.
1: Más raja del comunismo. Ahora quiere, ahora esta, mira, ahora creo que este último sábado creo que han hecho una encuesta que por qué votarían para la segunda vuelta, y él dijo claramente por Keiko. Gracias.
0: Ah, correcto.
3: Es una espía, pues. Pero a mí me da risa, dice que él se ríe con el locutor de la otra radio, que se ría nomás, pues. Si los dos, su coeficiente intelectual no suma el coeficiente de un tomate. Payasos.
0: Por algo le dicen el femenino, ¿no? Mire, escuchen ese tonito.
3: Es una espía, pues.
0: ¿A qué podemos esperar de personas así, amigos oyentes? Llamada telefónica a la persona que está en línea. Muy buenos días, Libre Expresión.
4: Aló.
0: Buenos días.
4: Buenos días, este amiguito juega, ¿no? Al chispeo, ¿no? Uno cree que usted es tonto. Se presta para la cojudez. Disculpe usted la gorda, pero dice, ¿por qué no tú dices que yo soy Lambe de Fujimori? Soy Lambe. Y dice, eres bien chistoso, ¿no? Señor, que dice que aquel... Si tú eres neto fujimorista, odias a la izquierda. Hay que ser directos. ¿Para qué con tonterías? Ya desahuévate, destrábate. Directo, señor Tejada, no se va a ofender, pero...
5: 11, esta persona llega al punto de... 13 minutos.
4: Mire, señor Tejada, sobre Rusia. ¿Por qué Estados Unidos...
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4: quiere recuperar lo que le pertenecía? A mi parecer, Ucrania era de Rusia. Bueno, mi pensamiento, ¿no? Es igual que China. También quiere recuperar, pues, lo que es de él. Pero siempre esta rata de Estados Unidos, antiguos gobernantes,
6: para
4: que se separe. Por Estados Unidos quiere dividirlos para debilitarlo a Rusia. Pero se ensartó. Uno, no llega al punto que Rusia es una potencia en armamento. China es potencia. Ahora hay miedo ya. Antes no. Yo era el men el que mandaba. No. Francamente, señor Tejada, no puede. Rusia dice que es comunista. Pedazos de burros, eso ya fue años. Dos. Dice que este gobierno de Putin no, que se atrinchera al gobierno. Pero para demostrar que es el men en armamento, en potencia, para mí que siga, porque él hace respetar su país y sus fronteras, igual que China. Por eso se arman. Saben muy bien que Estados Unidos es el enemigo con sus aliados, y tengo que armar como hizo China y Rusia, ¿no? Ya que se deje de tontera Estados con mis aliados, cuando he hecho la guerra solo. Aliados, tengo mi aliado. Ah, y ahora irá. Reaccionó. Ya quiero ser patio trasero de Estados Unidos. Me tengo que defender. Y se está defendiendo. Claro, armándose. Le chocó a Estados Unidos. Estados Unidos tiene que hablar, ir a hablar con China. ¿Cómo podemos conciliar? ¿No? Francamente, señor Tejada, hasta ahora no nos damos cuenta. Y ahora sobre la enferma hija del asesino, que decía: mamá, no hables, la familia, piensa en la familia de mamá, conchuda. hacía electrocutar a su madre. Y eso hay que analizar, señores. Cuando quisieron sacar al asesino, en el tiempo de Alan García, ella se opuso. Se opuso porque ella quería mandar en el partido. Ya, sé que pensé, ella no cree en nadie, ni en su madre, ni en el asesino que era su padre, no, ni en el hermano, ni en el que tuvo problemas con los perros. No le interesa. Ella le... No entiendo qué quiere. Si te tiraste tu padre, se tiró toda la plata del Perú. Se robó. Ya fui, ponte a trabajar.
5: 16 minutos.
4: ¿Para qué quieres el Perú? Si ya eres multimillonaria. ¿O quieres ingresar a vender Petro Perú? Petro Perú y algunas empresas que nos quedan. Venderlo. El agua. Venderlo. Privatizarlo. Ahí está la plata, ¿no? No te contentas con lo que tienes. Sinvergüenza. Zángana. Mantenida. Mantenida. Tus estudios nos ha costado a nosotros. Y todo el tiempo que te hacía Estados Unidos cuando eras congresista nos ha costado a nosotros. Zángana. Vaga. Sinvergüenza. Gracias, señor Tejada.
0: Correcto, muchas gracias. Vamos al 970-616-897, la persona que está en línea. Muy buenos días, Libre Expresión.
7: Sí, reiterado saludos, chico.
0: Adelante, amigo, buenos días.
7: ¿Qué tal, chico? Verdad, acaba de venirme a la mente, chico, a la segunda pareja de Alberto Cucinori, ¿no? A Sotón Catuaco. ¿Recuerdas que en la campaña de Keiko Fujimori la presenta en público, Luchito, y encima le agarra la mano y levantan los brazos? Oye, qué cara dura de esta Keiko Fujimori, ¿no? Qué tal, qué capacidad, ¿no? De meternos en el cuento, ¿no? Voy a buscar el video donde está levantando la mano y abrazando a la segunda pareja de Alberto Fujimori, ¿no? ¿Cómo habrá olvidado a su mamá tan rápido, no? Es increíble.
0: Y claro, chico, todo por conveniencia política, ¿no?
7: Sí, seguro que ella tiene los milloncitos, pues. Ahí está en poder de ella, seguramente. Chico, ¿qué te iba a decir? ¿Habrá sido Taiwán el canje que ha hecho Donald Trump? A mí me parece que le ha dicho, ya, ¿sabes qué? Yo te doy Taiwán, pero tú déjame América Latina, ¿no? Así me parece que ha sido el trato con Filipinas, ¿no? Posiblemente, el chico, ¿no? Y ya sabes lo que nos espera a nosotros, ¿no? Ya toda una... ser esclavos.
0: Bueno, América Latina, en lo que se refiere a recursos naturales, seguro que Corío va a ser muy aprovechado por los gringos. Claro, va a ser un megapuerto, el más grande de América, quizás, el de mayor calado en el mundo, pero a beneficio de los gringos. Ahora, las tarjetas de video de las computadoras nos las seguirán vendiendo los chinos nomás, pues, a través de los taiwaneses.
7: De los ricos y los multimillonarios, de esos va a ser el Perú, ¿no? América Latina.
5: 11. Entonces, ¿qué nos 19 minutos.
0: Volvernos ricos y millonarios, pero ¿cómo? Cada quien tiene que luchar individualmente, hay que sacarse los ojos y el más grande se come al más pequeño.
7: Ah, el sueño del emprendedor, ¿no?
0: El sueño del emprendedor. Yo tengo que superar a Genaro. Tengo ese deber, ¿ves? Estoy ansioso, me estoy frotando las manos. Tengo mucha ansiedad.
7: Es increíble. Luchito, ya tengo la nota. Había sido un atropello que ocurrió el 8 de mayo, ¿no? Es cierto que hay un invidente que fue atropellado en Cerro Colorado, ¿no? Pero la nota es del 8 de mayo.
0: Pero no dan el nombre.
7: ¿Quieres escuchar la nota o...?
0: ¿No dan el nombre o sí?
7: A ver, escuchemos o para la noche, Luchito. Para
0: pero
7: la
0: no,
7: tarde.
0: No, ahora tenemos tiempo de sobra. Sí.
7: A ver, escuchamos entonces, Luchito.
0: Adelante.
8: Un adulto mayor con discapacidad visual de aproximadamente 67 años fue atropellado el día de ayer aquí en Ciudad Municipal, en Zona 5, acá en el distrito de Cerro Colorado. El hecho ocurre cuando un abuelito estaba en medio de la pista, es cuando un vehículo iba retrocediendo y lo atropella, lo embiste, ¿no? Y el abuelito cae a la pista. aparentemente, ¿no? Según las imágenes que hemos podido observar, inclusive está ya publicado acá en esta página de frase corta, es que el vehículo venía retrocediendo y aparentemente lo que se puede entender es que el conductor de este vehículo no se percata que la bolita estaba detrás de su unidad vehicular y termina atropellándolo, ¿no? Embistiéndolo, empujándolo con su vehículo y el abuelito cae a la pista. Y es ahí cuando se puede ver, según la información que hemos recibido, es que el conductor lo traslada hasta la posta de Zamácula, pero ahí el punto de detalle que le causó inicialmente indignación a la familia es que no lo ingresó a la zona de emergencia, a la entrada de emergencia de la posta de Zamácula como atropello, sino que la había inscrito como que se había caído a la pista, ¿no? Y ahí es cuando el conductor se retira de la posta dejando a la mulita, esto que nos han mencionado, esta información que hemos recibido, y es ahí cuando ya la familia comienza a buscar en todo caso al conductor y al vehículo desesperadamente porque querían que se haga más responsable, dado que había investido a un abuelito con discapacidad visual, ¿no? De aproximadamente 67 años. Ahí es en ese momento, ¿no? Y es que, bueno, tanto los vecinos y los familiares estaban buscando al conductor del vehículo de placa, vamos a dar en estos momentos, en la placa de esta unidad vehicular. Ahí es cuando interponen.
7: Bueno, de todas maneras, el agradecimiento para los colegas.
5: 11:22 minutos.
7: Sí, que fue atropellado. Ahora, en el video, Luchito, que estaba observando, ¿qué pasa, no? Que las veredas, ¿no? Sirven de depósito de piedras, ¿no? ¿Y quién va a cruzarte por ahí, Luchito?
0: No, si andaba con bastón, muy difícil. Unos. Se ve obligado.
7: Entonces,
0: a bajar a la pista.
7: Como vio la pista o como observó o tanteó con el que la pista estaba libre, ¿no? Le era más fácil caminar por allí, ¿no? Que tropezarse con un pedrón.
0: Sí, sí, eso es totalmente cierto, porque muchos dirían, ¿pero por qué no andaba por la vereda? ¿Por qué no puedes andar con la vereda con el bastón? Si para una persona que ve es muy dificultoso, para una persona que usa bastón todavía es más tedioso.
7: Sí, alguien dice, incluso por aquí, ¿no? Por la zona de José Luis, tú tratas de caminar y las veredas están en distintas elevaciones, ¿no?
0: Sí, es horrible.
7: Ya no calza con la rectitud, ¿no?
0: Sí.
7: Y cada rato uno se está golpeando pues la pierna, ¿no?
0: Hacen veredas con un criterio antitécnico, porque en realidad la vereda debería ir con el mismo tipo de declive que la pista.
7: Así
0: no, si la pista va en bajada, la vereda también.
7: Lo primero que debe hacer un alcalde es asegurarse la integridad de la persona, ¿no? Y yo vería, ¿no? Que si está a desnivel, ¿no? Las veredas, ¿no? ¿Cómo voy a caminar por ahí?
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7: ¿No? Uno se cae, se tropieza, pero como no hay donde quejarse, así no va, pues, ¿no? Ya me golpeé.
0: Pero que muchas veredas ya aquí en el centro tienen una serie de huecos, parecen potreros, están en un estado lamentable, vergonzoso. No sé si el ser patrimonio cultural de la humanidad implica que vivamos de una manera tan rústica, tan deficiente. Esa calle Mercaderes, para los que usamos bastón, es terrible, te cuento, ¿ah? No, que por las piedrecitas, discúlpeme. O sea, por darle el gusto de ver cosas exóticas a los turistas, a los escasos mochileros que llegan a Arequipa, sacrificamos nuestra propia comodidad, ¿no?
7: Así es, Luchito, es muy peligroso.
0: Ni el Jirón de la Unión, esas son cosas que yo envidio de Lima. Tú vas por el Jirón de la Unión y las veredas son lisas, fáciles de desplazar para el bastón, por ejemplo. En cambio, aquí en Arequipa, porque supuestamente somos patrimonio cultural, todo tiene que estar como monumento, pero un monumento antiquísimo y deteriorado por el cual la gente tiene que caminar, ¿no?
7: Yo tenía la oportunidad de ver unas calles, Luchito, en China, pintadas en 4K todavía, Luchito, o sea, se nota nítidamente. Luchito, son calles limpias, ¿no? Y rectas, ¿no? Y de ahí no hay, pues, bueno, lo que he podido observar de esas ciudades, ¿no?
5: 11:25 minutos.
7: ¿No? Donde hay menor posibilidad de que uno se tropiece, ¿no?
0: En cambio, aquí en el centro de Arequipa hay veredas hasta que si tienes mal calzado te resbalas y te saca la mugre.
7: Exacto. Sí, eso es verdad, Luchito. también se
0: no, es que es patrimonio que cultural y hay unos defensores gratuitos, ¿no? Yo digo, te apuesto que esos defensores nunca pisan esas veredas, por eso no se quejan. Pero si se metiesen un guamazo, como dicen los mexicanos, en una de esas caídas, ya quiero verlos.
7: Así es, un bichito clásico de una república desordenada, caótica, ¿no? Donde se privilegia el paper, ¿no? Antes que las propuestas, ¿no? Las propuestas serias, ¿no? Así es, Luchito. Gracias, Luchito.
0: Correcto. Vamos a hacer una pregunta a nuestro asistente a propósito de esto. Lamentamos el atropello de la persona con discapacidad visual, pero sí entendemos, a veces uno tiene que caminar por la pista y uno se arriesga, por eso digo, uno tiene que estar a la defensiva totalmente. Pero preguntemos lo siguiente y a ver si lo publicamos también después. ¿Por qué en nombre del... la designación de Patrimonio Cultural de la Humanidad de la ciudad de Arequipa se sacrifica la comodidad de los ciudadanos, sobre todo en el centro de la ciudad, al tener veredas en un estado tan deficiente? Me refiero a veredas resbalosas o irregulares, por las que incluso las personas con discapacidad visual no pueden desplazarse cómodamente al no poder rastrear con el bastón de manera cómoda y segura en esas veredas que hacen que el propio bastón se trabe. El ser patrimonio cultural de la humanidad implica que tengamos un centro histórico deteriorado, con veredas irregulares que no permiten la comodidad en el desplazamiento.

0: Ser patrimonio no debería implicar 11, deterioro ni exclusión.
1: 28 minutos.
0: Se han conjugado varios factores que explican, aunque no justifican, este sacrificio de la comodidad ciudadana. 1. El conflicto entre la preservación y la accesibilidad. El Ministerio de Cultura y los organismos internacionales suelen exigir que se mantengan los materiales originales, como la piedra laja o el basalto. Sin embargo, veredas irregulares. Muchas de estas piedras se han desgastado de forma desigual con el tiempo, creando esas superficies donde el bastón rastreador se traba constantemente en las juntas o hendiduras. Superficies resbalosas. El pulido natural por el tránsito constante sobre la piedra laja la convierte en una pista de patinaje cuando llueve o incluso con el calzado habitual, algo que para una persona con discapacidad visual representa un peligro crítico de caída. 2. El mito de que lo antiguo no se puede tocar. Existe una interpretación muy rígida de las normas de conservación. Muchos gestores públicos creen que instalar baldosas podotáctiles, esos relieves amarillos que guían el bastón, rompe la estética del centro histórico. La realidad, la UNESCO y el ICOMOS, Consejo Internacional de Monumentos y Sitios, han evolucionado. Hoy defienden el urbanismo inclusivo.
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0: Se pueden usar materiales modernos o tratamientos en la piedra que permitan el rastreo seguro sin destruir el valor histórico, pero falta voluntad política y sensibilidad técnica para ejecutarlos. 3. El descuido bajo el escudo del patrimonio. A veces, el título de patrimonio se usa como excusa para la inacción. Reparar una vereda en el centro histórico requiere permisos especiales, estudios de impacto y presupuestos más altos que en cualquier otra zona. Esto causa que las autoridades posterguen el mantenimiento para evitar la carga administrativa. El centro se convierta en una pieza de museo para el turista, mientras el ciudadano local, que es quien realmente da vida a la ciudad, sufre la falta de infraestructura básica. 4. La falta de diseño universal. Para un periodista y analista que recorre la ciudad, es evidente que el centro histórico de Arequipa se diseñó en una época donde no se pensaba en la diversidad funcional. El problema actual es que los proyectos de puesta en valor siguen enfocándose en la fachada del sillar y no en el suelo que pisamos. Una vereda donde un bastón no puede deslizarse de forma fluida es, por definición, una infraestructura fallida. La seguridad del ciudadano debería estar por encima de la pureza de un material si éste ya no cumple su función de permitir el libre tránsito. En resumen, el patrimonio no es solo el sillar de las paredes, es la gente que camina por esas calles. Si el centro histórico no es habitable, seguro y accesible para todos sus ciudadanos, incluyendo a quienes necesitan un suelo regular 11, para orientarse,
1: 31
0: entonces
1: minutos.
0: El título de la UNESCO se está vaciando de contenido. La conservación debe servir a la vida y no la vida sacrificarse por una conservación mal entendida.
3: Correcto. Otra pregunta muy interesante. El ser patrimonio cultural de la humanidad implica que Arequipa, sobre todo en su centro histórico, no pueda tener modernidad. Muy llamativo, ¿no? Porque yo siempre he estado opuesto a esas cosas, ¿no? O sea, hablemos claramente, amigos. Nosotros que somos ciudadanos de a pie, no nos beneficiamos mucho con eso de patrimonio cultural de la humanidad. Muy por el contrario, hacemos que la ciudad se limite en su desarrollo urbanístico, en su modernidad, en tener mejor infraestructura para que nos desplacemos de mejor forma, para que tengamos más seguridad. Ni siquiera tampoco hay una política de descentralización de la ciudad. Todas las instituciones están en el centro. Y discúlpeme, con tantos vehículos que hay en Arequipa, ya el centro de Arequipa ha quedado pequeño. Esas ya no son calles, son callejones por los que ya no pueden circular tantos vehículos. Llamada telefónica a la persona que está en línea. Muy buenos días, Libre Expresión. Buenos días, está al aire. Adelante, está al aire. Qué pena, no están atentos. Si nos están escuchando por internet, no llamen al número fijo porque por allí no hay retorno y la señal por internet tiene 30 segundos de retraso o más. Ese es el gran defecto de la señal streaming. Eso no sirve para comunicaciones en vivo y en directo. ¿Cuándo será que la señal streaming llegue casi en tiempo real? No nos llamen si es que no tienen retorno de la señal de 710, si es que es por el teléfono fijo. Reitero, porque no vamos a poder darles retorno.

0: retorno. Llamen a los celulares al 970-616-897 y 943-546482. A la persona que está en línea, muy buenos días, Libre Expresión. Buenos días, está al aire. Adelante. Sí, sí tiene retorno en tiempo real. Adelante, lo escuchamos.
1: Aló, buenos días.
0: Sí, buenos días.
1: ¿Cómo está, señor Tejada?
0: Buenos días, ¿cómo está?
1: Realmente para comentar lo siguiente.
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1: Vías de las veredas completamente destruidas por el accidente del amigo invidente. Yo podría decir que es un escándalo la tercera cuadra de la avenida Goyeneche, donde se encuentra la Unión de Ciegos de Arequipa, donde se encuentra, señores, lo que es...
0: Conadis.
1: Sí.
3: 11:34 minutos.
1: Circulan, ¿no? De diferentes discapacidades. La vereda está destruida, pero si usted viera, han arreglado la vereda que corresponde a La Paz, que corresponde lo que es a Don Bosco, pero esta vereda no la toca. Las losetas están levantadas, hay buzones abiertos, hay lo que se llama las raíces de los árboles que están levantando el piso y no hacen nada. No sé qué podríamos hacer. Necesitamos inclusive a la altura de aquí, de la Unión de Ciegos de Arequipa, que queda a la altura del pasaje del Colegio Muñoz Nájar, un semáforo. No lo quieren poner. No quieren poner lo que es un rompemuelles. Esa sería la seguridad para los discapacitados y para los colegios que se encuentran aquí, adelante del local de la Unión de Ciegos de Arequipa. Es una inconsciencia. No sé qué se puede hacer, pero sí, los consejos, señores, rompen pistas buenas, veredas buenas, para nuevamente construirlas y jalar su buena tajada.
0: Perfecto, sí, pecan de inacción, no les interesa y esas veredas dan vergüenza. Yo transito constantemente por ellas y es un dolor de cabeza, amigos. A nadie le interesa tampoco la problemática de las personas con discapacidad, que por lo menos son hasta el 5% a nivel nacional, aunque ustedes no lo crean. O sea, tampoco no es que sean poquísimos, ¿ah? Pero, claro, como tienes vista y puedes hasta saltar sobre los huecos, te encanta saltar, ¿qué te interesa a los demás? Pero, ¿qué nos dice nuestro asistente? Debemos sacrificar la modernidad en favor de lo del patrimonio cultural de la humanidad. A ver, vamos con esto.
4: El ser patrimonio cultural de la humanidad no prohíbe la modernización, pero lamentablemente en Arequipa se ha instalado una interpretación muy rígida y conservadora que confunde preservar con congelar en el tiempo. Esa idea de que el centro histórico no puede tener elementos modernos, como baldosas podotáctiles, semáforos sonoros o pavimentos nivelados, es, en realidad, una falla de gestión y de sensibilidad técnica por las siguientes razones. 1. El patrimonio debe ser vivo e inclusivo. La UNESCO establece que para que un sitio mantenga su categoría, debe ser funcional para sus habitantes. Un centro histórico que expulsa a sus ciudadanos, o que los pone en riesgo de caerse o les impide el libre tránsito con bastón, está fallando en su misión.
3: 37 minutos.
4: La accesibilidad universal es un derecho humano que está por encima de cualquier norma estética regional. 2. La tecnología no arruina el sillar. Ciudades europeas con protecciones mucho más estrictas que las de Arequipa han implementado soluciones modernas sin perder su esencia. Señalética podotáctil. Se pueden usar materiales que contrasten en textura para el bastón, pero que armonicen en color con el entorno. Tratamientos antideslizantes. Existen químicos y técnicas de abujardado para la piedra que eliminan el efecto resbaloso sin cambiar la apariencia del material. Nivelación de veredas. No hay ninguna norma internacional que obligue a tener veredas con huecos o desniveles peligrosos. 3. El error de las autoridades locales. Muchas veces, los técnicos del Ministerio de Cultura o de la Municipalidad Provincial se escudan en el título de patrimonio para no autorizar cambios por miedo a las sanciones. Sin embargo, lo que realmente pone en riesgo el título es el abandono y la degradación de la infraestructura, no la mejora de la movilidad urbana. 4. El derecho a la orientación segura. Para una persona con discapacidad visual, la vereda es su mapa. Si el bastón se traba en juntas mal hechas o en piedras irregulares, se le está negando el acceso a la información del entorno. Un diseño que prioriza la piedra original sobre la capacidad de una persona para caminar sin miedo a tropezar es un diseño éticamente cuestionable. En conclusión, ser patrimonio no es un impedimento para la modernidad. Al contrario, debería ser una exigencia para que Arequipa sea un modelo de cómo la historia y la inclusión pueden convivir. El problema no es la UNESCO, sino la falta de una visión técnica que entienda que el sillar es importante, pero la seguridad del arequipeño lo es mucho más.
0: Correcto, estoy plenamente de acuerdo. ¿Por qué una calle Mercaderes con unas veredas que parecen potreros, por lo menos para el bastón? También para los que caminan varias veces se han tropezado allí o se han resbalado. Veredas irregulares, una piedra más arriba, la otra más abajo. Es una vergüenza. Discúlpenme, pero es como que tuviese uno el piso de su casa de una forma totalmente irregular. ¿Sería agradable? No, no. Igual es con las veredas, pues. Llamada telefónica a la persona que está en línea. Muy buenos días, Libre Expreso. Buenos días. Cortó la comunicación. Reitero, yo sí pienso lo mismo que mi asistente al respecto de que el sillar es importante, pero más importante es la comodidad y la seguridad de la gente. Así de sencillo, señores. Porque incluso con los turistas que vienen a Arequipa, porque ni los canales de Lima nos promocionan como patrimonio cultural de la humanidad, les llega altamente, ellos ni enterados están de eso. No, nadie nos promociona. Excepto unas cuantas agencias hoteleras o turísticas de Arequipa que ganan buena plata con ese asunto, pero la mayoría nada, o sea, nos sacrificamos en 11, nombre de ellos.
3: 40 minutos.
0: ¿Tenemos comodidad? No. Muy por el contrario, hay una gran incomodidad también en nombre de ellos. Y nada mejora. No, es que es patrimonio cultural, o sea, que la ciudad esté destrozada, esté hasta el perno, es patrimonio cultural, no se puede tocar, no me vengan con esas tonterías. Por favor, no, ya está bien que las fachadas de muchos edificios sean de sillar, aunque hay que tener en cuenta algo, ¿eh? No todas las construcciones en el centro ya debieran existir, son muy antiguas. En un terremoto fuerte pueden causar muchas víctimas. Y después nos vamos a estar lamentando y vamos a estar diciendo, ¿por qué hubo tantas construcciones de sillar? ¿Por qué nos hizo el mantenimiento? ¿Por qué nos hizo la restauración? ¿O porque simplemente no se demolieron casas que ya cumplieron con su ciclo? Como todo en la vida que cumple con su ciclo y tiene que ser demolido. Allí sí nos estamos arrepintiendo, pero por ahora no queremos hacer nada, porque, no, es patrimonio cultural, podemos perder el título. A mí qué me interesa el título si es que la comodidad y la seguridad de la gente está en riesgo. Por unos cuantos mochileros que vienen a hacer turismo de pasadita nomás todavía porque se van al Cusco y les dan de ganar a unos cuantos hoteleros y dueños de restaurantes que te sirven poquito en la Plaza de Armas y que te venden cara las cosas. No, yo no estoy de acuerdo con eso, particularmente amigos oyentes. No sé si ustedes estén de acuerdo, pueden seguir llamando. Pero a mí siempre el
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0: Centro me causa mucha incomodidad en lo que se refiere al desplazamiento. Seguro que a muchas personas también. Porque en verdad, miren, la calle Mercaderes ni siquiera es igual al Jirón de la Unión en Lima. En el Jirón de la Unión es fácil desplazarse para un invidente. La vereda está mucho más nivelada. Hay que darse cuenta de esas cosas. Detallitos. ¿Han visto las veredas o han pasado por ahí de la calle Mercaderes o de las calles adyacentes? Muchas de ellas son peligrosas. Esas bajadas en la calle Ayacucho, después Puente Grau, son peligrosas. Allí varias personas se han resbalado y nadie dice nada. Queremos ser malabaristas, nos acostumbramos a lo malo. Ese es el problema con nosotros. Bueno, sería que por esas cosas tan descuidadas todos ganemos plata y esta sea una ciudad que tenga buenos ingresos por cuestiones de turismo. Pero es una de las últimas ruedas del coche. El turismo se va al Cusco, se queda en Lima. Arequipa no viene casi nada, porque nadie promociona que es patrimonio cultural, o a nadie le interesa. A diferencia de lo que podemos... No, todo el mundo sabe, Arequipa, patrimonio cultural de la humanidad. A ver, corre, pregunta, oye, defensor de tu patrimonio cultural, si en Lima siquiera saben eso. No, es que hay que promocionar. No solo hay que promocionar. ¿Ya?
3: 11.
0: No basta con promocionar.
3: 43 minutos.
0: Mismos no hacen promotores de la cultura. También hay que darle comodidad al habitante de la ciudad. El que sea muy cultural no significa que esté descuidado, que sea algo congelado, unas veredas feas, deficientes, irregulares. Esta ciudad merece tener comodidad para sus ciudadanos.
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0: Pero seguro que muchos no me van a dar la razón porque les encanta vivir
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0: Saltando en esas piedras, ¿no? Llamada telefónica a la persona que está en línea. Muy buenos días, Libre Expresión.
6: Libre Expresión.
0: Buenos días.
6: Buenos días, señor Tejada. Bueno, acá los que reclaman del turismo son los hoteles del turismo. Hay un señor que sale representante. Solo se preocupa de cobrar en dólares. Turista que viene en dólares, ¿sabes? Cabildo. Lo que caliendo, después hay hoteles, dólares la noche. Bueno, mire, señor Tejada, esta estación que protege cultura de ella, ¿no? Es un chiste. Por ejemplo, usted ve por mercaderes, entre mercaderes bajando para la calle San Camilo, ve usted por la parte de arriba, hay un colga y con un muro, un temblor, se viene y mata a la gente. 3-4 peldaños en la parte de los tercer piso, una casona, justo en la esquina. Un temblor te mata. Bueno, así como protegen estas instituciones, hazle mantenimiento. ¿Ve? Por ejemplo, usted tiene una casa, bueno, antigua. Quiere hacerle cambios, no le dejan. Entonces, que haga mantenimiento el Ministerio de Cultura. ¿Ve? Por ejemplo, acá en Arequipa hay una vez recogido un turista que hablaba español, ¿no? Me dice, solo conozco Plaza Yanahuara, ¿no? El mirador de Yanahuara y Sachaca, que usted no conoce. Por ejemplo, nos vamos a Characato, no, el molino de Sabandía, no, porque no le da mantenimiento. Por ejemplo, usted va a mismo Quequeña, de la Plaza Quequeña hay un museo. Bueno, ahí el museo donde los chilenos uniformes esos nos invadieron, ya. Al frente está donde el horno, donde lo metieron un chileno. Usted sigue esa callezuela que sale en la calle
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6: Hay unas bóvedas, señor, que dejaron unas casonas de sillar por Jones Antiguo. La verdad, el Ministerio de Cultura no le da mantenimiento para nada. Ya. No conoce. Por ejemplo, en Arequipa y en otros países, Yura, el pueblo viejo, no conoce. Exactamente, señor Tejada.
3: 11, por ejemplo, 46 minutos.
6: Los hoteleros, que me voy a la tierra, que te vas a ir a la tierra, pendejo, si tú cobras en dólares o le pasas a tu trabajo en dólares. Usted pregunte cuánto cobra cabiendo otro hotel conocido la noche. Ellos sí se enriquecen, pero y los de otros nada. Según dirán, no dan trabajo para taxis, no. Ellos tienen su propia movilidad, ya. Ellos se envían el hotel, ellos sí se envolvían. Por eso, cuando hay protestas, reclaman: no, que el gobierno, que sean los militares, que metan balas. No, estos son los pendejos. Gracias.
0: Correcto, muchas gracias. ¿Cómo quisiera ser alcalde? Se gana bien, ¿no? ¿Sí? No, pues, pero hay que hacer obras. Es más, ese Ministerio de Cultura a veces pone muchas trabas, ¿eh? Yo digo. Discúlpeme que sea exagerado. Muchos dirán, son tonterías lo que dice esos arequipeños pelo en pecho que están reclamando al respecto de que el verdadero arequipeño no es revolucionario en el sentido de querer cambiar el sistema. Que no es revoltoso como esos que andan protestando en la Plaza de Armas, esos arequipeños pelo en pecho, que dicen que el centro histórico tiene que quedar como tal. No importa si es inseguro para todos los que caminan por ahí, como ellos tienen sus casas modernas en ciertas zonas de Cerro Colorado y Cayo. ¿No? Pero dicen, no, el centro histórico no se toca, eso es Arequipa. ¿Y por qué no vives tú en el centro histórico, baboso? Perdóneme, ya se me escapó. ¿No? Unas casonas que ya están hasta el perno. En un terremoto fuerte se vienen abajo. De hecho, Yo estoy de acuerdo con preservar los monumentos históricos, y es caro preservarlos, pero decir que todo el centro permanezca congelado es algo con lo que yo no estoy de acuerdo. Esta ciudad necesita modernidad, porque a través de la modernidad hay seguridad. No, pero no van a venir tantos turistas. Discúlpeme, turistas no vienen muchos. ¿Ya? Debiéramos elaborar otras estrategias para que vengan más turistas. Y entre esas estrategias no está que todo el centro esté descuidado o congelado para que vengan más. Pues hay cosas que se tienen que modernizar. Y no creo que de manera sensata la propia UNESCO piense que por dar más comodidad a los ciudadanos de Arequipa se pierda tanto el patrimonio cultural, ¿no? Reitero, hay ciudades que son más patrimonio cultural que nosotros, por decirlo así, pero puedes desplazarte cómodamente por ellas. Muchas de ellas están en Europa, ¿no? Y no tienen esa incomodidad que tiene nuestro centro histórico. Llamada telefónica a la persona que está en línea. Muy buenos días, Libre Expresión. Bueno, cortó la comunicación.
3: 11:49.
0: Sí, hay casonas que ya debieran ser demolidas. O sea, no me vengan a decir que todo el centro tiene que... O si quieren restaurarlas, algo que les sale más caro, que lo haga pues el Ministerio de Cultura, tanto que habla. Que el Estado destine presupuesto para eso, a ver si hay plata. Dicen que nunca hay plata, pero el país está en bonanza con la minería, entonces ¿cómo que no hay plata? Son cosas que son contradictorias, ¿no? Dicen que hay plata, por ejemplo, para comprar las chatarras esas llamadas aviones F-16, pero no hay plata para hacer obras de importancia 710. En el país. Menos este tipo de obras. Muchos dirían, hay que preservar lo cultural, los monumentos, las casas. Las restauras, las refuerzas, ¿sabes qué? Zona sísmica. Algunas casas antiguas ya tienen el techo que se les cae. Uno quiere restaurar, se lo prohíben. Entonces, ¿qué quieren? ¡Muertos! Reitero, el centro ya debiera tener modernidad. Que se preserven algunos monumentos, bien, pero todo evoluciona. Es como en Nueva York. O sea, no es lo mismo el Nueva York de los años 20 que el Nueva York del siglo 21, en el que Manhattan está lleno de rascacielos modernos. Y yo diría, ¿qué ciudad tiene más visitantes? ¿La patrimonio cultural de la humanidad, Arequipa, o Nueva York con su centro, que es Manhattan, la isla de Manhattan? A ver, respóndanse ustedes. Llamada telefónica a la persona que está en línea. Muy buenos días, Libre Expresión.
7: Compatriota de Jada, tienes razón, buen día.
0: Buenos días.
7: Yo prefiero que Manhattan, Nueva York.
0: Claro.
7: ¿Qué te tiene el equipo para empezar? Tú y como que Santa Catalina y la presidenta, tenemos que contar. La isla de San Francisco, por ahí se mantiene más o menos de más. Esta pena con una calle, fíjense. Primero, avancemos, hay casas, mire usted, en la calle Santa Catalina, Cela, Ugarte. Oye, esa para eso ya. Ese hospital debe de tumbarlo, señor. Y ahí hacer un gran, no sé, un gran hospital, unos 20, 30 pisos antisísmicos, tipo China, Japón. Y solucionando el tema de la zona en Arequipa. ¿Qué no lo van a hacer, este señor? Porque el Perú, Arequipa, está lleno de rateros, de delincuentes. Así es simple. Ahora me quiero poner un ejemplo. Con este acá, lo que sube por que vale, la prolongación que venía la Marina. Entonces, Gómez de la Torre, que esta calle que también es de Valdegre. Fíjense, hay una esquina, en la última cuadra de Peral con Rivero, hay una manzana, está abandonado años. Es un monumento a la alegría, a la inoperancia, ¿no? A los incapaces que han pasado de alcaldines, incluso este Socratito Rivera, que no hacen nada. Quieres acostar ahí y ponerlo, ¿no? En este caso, expropiarlo, y hacerlo que hay un parque moderno con piletas ornamentales.
3: 11:52.
7: Usted conoce.
0: Claro.
7: ¿Ah? ¿Cómo son las piezas ornamentales? Hasta se paga, ¿cierto? Son los de entrada. Pero vale la pena, apenas la talla. Aquí también no tenemos ni una pileta ornamental. La aventura que tenemos en Chichurito y en la Plaza Hermas está totalmente abandonada. Ahí se han gastado millones. Todos los tratados que han gastado y no funcionan. Esta toda vez pasada, totalmente abandonada, es un cagadero de las palomas. Otro tenemos acá en la Plaza Santa Marta, la Tupac Amaru, acá arriba. Hay un monumento a Júpiter, no sé, al dios destino, creo, del mar. Hay una piletita todo seco, no tiene la mano ya, no, la estatua. Y al frente de la iglesia Santa Marta, Tejada, había un triángulo donde habían tres para, no, para que salgan las aguas a los mensajes, sobre esos cáceres, también votado. Todo, como digo, Arequipa, no tenemos que autorizar nada, vaya, puro delincuente, puro ratero nomás. Ahora que cambie el instituto de señor que tenga peso política. Si la calle y la casa ya está para chumbarse, hay que dar el paso y dar a la modernidad. Si es posible te ponerle fachada, no es ideal, pero ya sé que un barco canté, que está cayendo pedazos de tejada. Muchas gracias.
0: Correcto, sí, hay muchas casas que ya se están cayendo. Y ese aspecto feo también es patrimonio cultural, compadritos que defienden ese aspecto. Estoy de acuerdo. Ya, protejamos los monumentos, las iglesias, el monasterio de Santa Catalina, la catedral, los portales. Pero decir todo, o sea, todas las casas antiguas,
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0: Muchas de esas son un peligro. De hecho, miren, la amiga oyente hablaba de la Asociación Unión de Ciegos, a la que yo también pertenezco. Ese local tiene un techo que está deteriorado, ¿ah? Y no permiten ni siquiera restaurarlo. O sea, es una burocracia estúpida. Yo, si fuese gobernante, replantearía todo con respecto al Ministerio de Cultura. Y si tanto exige, que ayude pues a restaurar. Y si no, con esas estructuras antiguas para abajo, mano, hay que demolerlas porque no sirven, son un peligro. Y ante el sillar, más importante es la persona. Hay que darle seguridad al arequipeño. No solo en el centro, también las veredas en otras partes, llenas de montículos, de piedras, son un desastre, una vergüenza las veredas. Deben estar en un solo nivel y hay batientes, subidas, bajadas. ¡Qué terrible! Parece una trocha si es que esto fuese carretera. Me refiero a las veredas. Entonces, ¿qué pasa con la persona con discapacidad visual? Yo también lo he hecho alguna vez. Tenemos que bajar a la pista porque es más cómodo ir por la pista que por esas veredas por las que nos podemos accidentar. Pero si nos descuidamos, viene un carro, algún loquillo por ahí despistado y nos atropella. Ay, este país. De verdad que sí es un país quintomundista.
3: 55 minutos.
0: Nos ven como algo exótico los gringos, porque ellos jamás permitirían que en sus países ocurran estas cosas. Llamada telefónica a la persona que está en línea. Muy buenos días, Libre Expresión.
8: Una última intervención volcánica.
0: Adelante.
8: Referente al tema de ese título de patrimonio cultural de la humanidad. Pero como te escucho, pues, arequipeños que dicen que se sienten orgullosos de ser arequipeños por el simple motivo de que Arequipa es patrimonio cultural. Ahora, yo sí le doy la razón volcánicamente a usted, porque usted quiere ver que el poblador común y corriente arequipeño
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8: camina por diferentes calles, avenidas, jirones del centro histórico, debe ser pues para su comodidad, ¿no? Para que se pueda desplazarse bien, que no sufra ninguna caída y que no sea víctima pues de un atropello por ahí, ¿no? Ahora, ya para finalizar volcánicamente, ahora referente a las casonas antiguas que hasta el día de hoy siguen vigentes y que no se han caído, bueno, aunque después del terremoto del 2001, que creo que ha sido algo de 8 grados, ¿no? Si no me equivoco, del 2001, donde ahí se ha ido, creo que se ha, ¿cómo se dice? Que se ha ido toda la energía telúrica. Entonces, si dicen así, entonces creo que el próximo terremoto que vaya a ocurrir acá en Arequipa, ya sea 8 grados, a lo mejor ocurrirá, como dicen los expertos, dentro de 50, 100 años. Entonces, mientras que venga ese movimiento telúrico, entonces creo que se dará pues todo este tiempo sismo nada más de menor intensidad, ¿no? 5 o 6 grados nada.
0: Correcto.
8: Más, ¿no?
0: Correcto. Muchas gracias, amigo.
8: No, gracias.
0: Falta tiempo para que podamos seguir conversando. No, nadie sabe, puede venirnos ahora un terremoto de 8 grados. Eso es impredecible. Y termina de rematar muchas casonas y ahí va a haber muchas víctimas, ¿eh? Porque muchas de estas casonas son usadas para los comercios, incluso en el centro de la ciudad. Imagínense cuántos podrían quedar ahí aplastados. Última llamada a la persona que está en línea en el 943-54-6482. Muy buenos días, Libre Expresión.
9: Muy buenos días, señor Picard.
0: Buenos días.
9: Escuchando todo el programa, esto me obliga
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9: Mire, tenemos que dar nombres de quiénes son los culpables de que nuestra ciudad esté como está actualmente. Primero, que la han declarado como monumento
3: 11, histórico, 58 minutos.
9: Patrimonio cultural de la humanidad, y por el cual estamos en esta condición de un atraso total en nuestra ciudad. Fue el alcalde, los viejitos estos que se apegaron al papá del volcánico, Alberto Fujimori, en el cual consiguieron y tramitaron para que se consiga ese título de patrimonio cultural de la humanidad. ¿Por qué? Porque querían postergar a Arequipa en un desarrollo y como la segunda ciudad o la segunda podría ser la capital alternativa del Perú. Y eso no quieren los jimeños. Por eso es que hicieron lo posible para que se declarase como patrimonio cultural de la humanidad. Ahora, no necesariamente una ciudad de patrimonio debe estar así como estamos en esta condición. Veamos como ejemplo más cerca.
10: 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Muy buenos días.

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3: 12, todo el 4 minutos.
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4: Siete minutos.

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6: Una, cuatro minutos. 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
11: Ok, ¿cómo estamos? Bienvenidos ya al programa, edición de hoy, jueves 14 de mayo. De mayo, sí, ¿cómo estamos? Bienvenidos. Vamos rápidamente con la actualización de la información fresquecita. El resultado oficial de esta primera vuelta de las elecciones generales se dará este domingo, según una conferencia de prensa convocada por los líderes de la JNE y el AOMPE. Vamos a escuchar los titulares.
12: Nacional de Elecciones va a proclamar los resultados de las elecciones presidenciales. El organismo electoral ha señalado que de los 60 jurados electorales especiales a nivel presidenciales a nivel nacional, solo 13 están pendientes de proclamaciones, cuyo plazo máximo será el sábado. Y el hermano del candidato Roberto Sánchez perdió hasta en 3 ocasiones cuadernos de actas de Juntos por el Perú, según denuncias policiales. Eso ocurrió mientras avanzaba la investigación fiscal
13: por el presunto
12: desvío de dinero en sus cuentas personales. Y con un pleno casi vacío, el Congreso rechazó interpelar al ministro de Defensa, Amadeo Flores, por la muerte de 5 jóvenes tras un operativo militar en Colcabamba, en Huancavelica. La moción no prosperó al obtener 32 votos a favor, 40 en contra y 22 abstenciones. El canciller afirmó que hay 180 peruanos en Rusia que habrían sido reclutados para combatir en la guerra. Carlos Pareja hizo un llamado a los jóvenes a no dejarse engañar por falsas ofertas laborales para viajar a dicho país. Y Juan Carlos Portugal, abogado de Dina Boluarte, ha cuestionado la investigación fiscal por el caso Dinámicos del Centro, al señalar que no existen pruebas suficientes. Además, afirmó que el Poder Judicial ya rechazó medidas contra la exmandataria y descartó que el proceso derive en prisión preventiva. El gobierno cubano afirmó estar dispuesto a escuchar la oferta de ayuda humanitaria de Washington valorada en 100 millones de dólares. El canciller Bruno Rodríguez pidió a la administración de Donald Trump evitar lo que calificó como maniobras políticas.
11: Bueno, hasta ahí los titulares y la noticia reciente que ha salido ahora con esta conferencia de prensa, que el domingo se estaría convocando o se estaría proclamando ya los resultados oficiales de la primera vuelta de las elecciones presidenciales. Sí, este domingo 17 de mayo. Así comenzamos ya Radio Ruleta, edición de hoy, jueves 14. Bienvenidos, bienvenidas a esta edición del día de hoy.

conectadísimos, interconectados. Y nuestro teléfono para que puedan también comunicarse con nosotros es el 900-977-645. 900-977-645. Quienes nos acompañan en esta primera parte del programa, como siempre, mis amigos de juris.p, derecho a un clic.

bienvenida a la tarde de hoy, jueves 14. ¿Cómo estamos? Amigos que están trabajando, que ya están descansando y muchos almorzando. Uy, están empujándose de todo, ¿ah? Por acá estoy viendo. Tengo mi pantalla gigante aquí y estoy viendo cómo se están atorando todavía. Por favor, mastiquen bien. Están hablando y es más, riéndose. Uy, cuidado, no se me vayan a atorar.

0: A ver, ¿qué está pasando acá? A veces ocurre eso, ¿no? A veces, a ver, le bajamos por acá. Todo me está saliendo. Uy, me quieren sabotear el programa hoy. No. No me voy a dejar. No. Ya. Por acá todo está bien, todo está en orden. Acá está mi próxima canción. Aquí está mi producción. No, ya, todo listo. Todo ordenado, ya. Aquí, me olvidé que tenía. ¿Qué viene? Ah, ya. Sí, pues, el Jurado Nacional de Elecciones y la OMPE ya han dado fecha para dar a conocer resultados oficiales. ¿Cuándo? Domingo 17. Pero voy a la fuente de juris.p. En este momento voy a la fuente, porque ya esto está colgado. Ya está colgado en juris. Dice: último, el presidente del Jurado Nacional de Elecciones, Roberto Burneo Bermejo, informó que los resultados oficiales de la primera vuelta de las elecciones generales 2026 serán dados a conocer el domingo 17 de mayo en horas de la mañana, cuando el procesamiento de actas alcanza ya, hasta el momento, el 93, yo soy bien burro en matemáticas, no sé cómo, qué se lleva ahora en decimales, creo que es el punto, ¿no? .982%. Ahí está la información, que ya está colgado en juris.p. Ahí pueden ver toda la información, toda la data de esto que es reciente. A minutitos ha acabado, concluido esta conferencia de prensa.
1: 16 minutos.
0: De los líderes, los jefes, tanto de la OMPE como del JNE. Es la información reciente. Nosotros vamos a regresar ya con un pequeño concurso, una pequeña dinámica, la preguntita del día de hoy, la preguntita a raíz también de una noticia que ha remecido Argentina. Los papás que no pagan la pensión van a ser prohibidos, impedidos de poder ingresar a los estadios. Chao, eres hincha. A ver, ¿qué hay en...? A ver, el... Deme equipos de argentinos. ¿Juventus? ¿Juventus? No, ¿es Argentina? No es. ¿Cuál? Nadie sabe de acá, nadie sabe de fútbol. Yo menos. Bueno, ya, si estábamos en Perú, ¿no? Tú eres hincha de la Alianza, del Cristal, de la U, del Melgar, de cualquier equipo. Ya estás prohibido, impedido de ingresar a los estadios. ¿Sería una medida que podría imitarse aquí? ¿Qué dicen ustedes? ¿Ah? ¿Qué dicen ustedes? La preguntita, que ya, vamos a ir con la nota más adelante. Y damos la pregunta para que participen. ¿Cuáles son sus impresiones? ¿Qué dicen ustedes? Ustedes saben que el pueblo habla, la voz del pueblo es la voz de Dios. Continuamos con más aquí en Radio Ruleta.

0: para María Becerra.
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0: Julieta Venegas.
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3: Organismos militares también. Información, archivos secretos acerca de avistamientos. Son videos, son audios, mensajes que se han dado a conocer también acerca de la presencia de objetos extraños con los cuales han tenido que enfrentarse estas instituciones del gobierno de Estados Unidos. Y bueno, ¿cómo lo llaman? ¿No lo llaman ellos ovnis? ¿Cómo lo llaman ellos?
4: 1:34 minutos.
3: Tienen un nuevo nombre para este fenómeno que ya no lo ocultan. Y esta es la primera tandada de varios archivos más que van a ser liberados. Lo que llama poderosamente

0: La atención es que algunos de esos archivos, algunos se les ha escapado, parece que han mandado todo de golpe. Algunos sí se ha comprobado que serían videos trucados o malinterpretados, porque hay muchos videos que es una falla de origen, ¿no? Las cámaras, las videocámaras o algún evento meteorológico. Pues justamente tomando en, ¿no?, la lluvia, el sol, algo así, que puede pues dar a entender de que hay algún objeto, ¿no? Pero hay muchos de estos archivos, algunos de ellos han sido pues ya reportados como falsos o explicada su presencia, ¿no? Esa anomalía. Y hay otros que no. Y lo que ha dicho el gobierno de Estados Unidos, Trump ha dicho que van a liberar más información. ¿Será cierto que ya quieren dar a conocer la presencia de ovnis? ¿Que no estamos solos en el universo? ¿O ustedes qué dicen? ¿O es también un distractor? Un distractivo para que la gente pues se quede ahí, ¿no? Como dicen, ¿no? Hay que darle pan y circo al pueblo. ¿Podría ser eso? ¿Podría ser propaganda o cortinas de humo, como se dice? Para desviar la atención a problemas también reales que está sufriendo en este momento Estados Unidos. Para muchos, el perdedor hasta el momento de la guerra, del conflicto acaecido en Medio Oriente contra Irán, ¿no? Porque no ha podido controlarse hasta el momento. Ayer ha viajado el presidente Donald Trump a China con líderes de la tecnología. Ya estaremos comentando también esa información. Por lo pronto, vamos con sus respuestas ya al 900-977-645. Preguntita, ¿ustedes están de acuerdo que los papás deudores que no pasan pensión, irresponsables, no entren a la cancha?
1: ¡Sí!
0: Respuestas al 900-977-645.

0: el cumbión así. Así se llama el grupo, ¿ah? Pero también la música, su propuesta, también, ¿ah? Tengo que decir lo mismo, ¿ah? ¿Qué tal cumbión? Bueno, estamos esperando respuestas. ¿Hay o no hay respuestas, señor director? Hay algunas, me dice. Hay algunas. Está llegando a cuentagotas, pero vamos a... Vamos a ver. ¿Alguien se lleva su premio? Ojo, tiene que ser respuestas, pero fundamentadas. La pregunta es, la preguntita, ¿no? ¿Se ha tomado una medida jurídica en Argentina? Prohibir el ingreso a padres morosos, padres irresponsables. Ah, así como tú has visto que muchos no cumplen con su deber, ¿no? Entonces, han hecho eso en Argentina, ¿no? Eso se podría replicar en el Perú, ¿sabían o no? A ver, ¿qué opina por aquí? ¿Qué opina por aquí? A ver, por ejemplo, a ver, ¿qué dice por acá? Don Lucho, Don Luchito, aquí está, me dice... saludo para toda la, para ti, para toda la gente de la radio. A ver, sobre la pregunta, yo digo que si el señor tiene plata para la entrada, la camiseta, la gaseosa y hasta para la reventa, entonces también debe tener para la pensión. Primero, por favor, los hijos. Después los goles.
1: 49 minutos.
0: Vamos, equipo. Ahí está, buena respuesta. ¿Quién es? Luchito. Tiene... bien, ¿eh? Bien, bien, bien, ¿eh? Luchito, sí, ¿eh? Bueno, también nos escribe por aquí un estudiante de Derecho. A ver, dice, estoy en mi break. Saludos para mis compañeros que seguro están fingiendo estudiar. Yo sí estaría de acuerdo, pero con... bueno, esta es una opinión. Ah, mira, ella es estudiante de Derecho, Carla se llama. Yo sí estaría de acuerdo, pero con una condición: que la medida sea clara, legal y bien fiscalizada. No se trata de humillar a nadie, sino de hacer cumplir una obligación. Porque ser hincha es bonito, pero ser responsable es obligatorio. ¡Sí! El estadio puede esperar. Los hijos, no. Uy, qué bien, ¿ah? ¿Eh? ¿Cómo se llama? Oye, yo creo que le damos su premio a Carlita, ¿no? Carlita, sí, Carlita. Estudiante de Derecho. Carlita, si no estás todavía siguiendo la página de Juris, te sugiero que sigas la página de Juris. El teléfono es el 901-2986-76. Vamos con una más. No, me dicen que ya no. Hay más respuestas. Uy, están llegando las respuestas, ¿ah? Pero esta de Carla sí me dejó frío, ¿ah? Me dejó frío. Bien, ¿ah? Bien ahí. Son ya la 1:00 p.m. ¿Con cuánto, señor director? 1:50. Ya. Cancioncita. Ya para cerrar la primera parte del programa. Seguimos preguntando, ¿ah? ¿Eh?

0: éxito noventero, Will Smith. Ya desde el tema de la cachetada, ¿se acuerdan? Eso que pasó en la entrega de los premios Oscar. La cachetada que le dio a un rechazazo, ¿no? Como que de esa ya no se pudo levantar Will Smith. Lo más rochoso de eso, bueno, él salió en defensa porque habían hecho una broma a su ex esposa, ¿no? El conductor. Y él, como modo de defenderla, fue y lo abofeteó al conductor. Y al final ella dijo que no quería que nadie la defienda, ¿no? Que no supo manejar la situación. O sea, lo dejó sin piso. Tengo respuestas, vuelvo con respuestas. La preguntita es, ¿estás de acuerdo que como medida de presión para los padres irresponsables como tú? Se ve, como tú ves diariamente en las noticias, ¿no? Ves que hay muchos padres que no pagan. Entonces, en Argentina se ha determinado que no pueden entrar a los estadios, ¿ah? ¿Está bien? ¿Está mal? Están respondiendo.
1: 1:55 minutos.
0: Respuesta, ¿no? Más ingeniosa, la más. Carlita está ganando. Al 900-977-645. Tiene su regalito. Despedimos este primer bloquecito.

0: 58 minutos.
1: Y así.
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5: 4 minutos.
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13: 7 minutos. 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
14: Estamos de vuelta en Radio Ruleta. ¿Qué sonará ahora? 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

0: el nivel e inyectando energía. Esa energía, ¿dónde está la energía? Ahí está la energía. Da Funk, Pharrell Williams. Tremendo éxito. Bueno, estamos buscando la respuesta. La respuesta, la más completa, la más, también curiosa por ahí, o la más, que sobresalga sobre las otras opiniones. ¿Estás de acuerdo con que los padres morosos, sí, aquellos padres irresponsables, como tú has visto, que ocurre muchas veces con tu vecino, con tu vecina, hasta con el compadre, ¿no? Y vemos también en la familia mismo, ¿no? Los hermanos, los hijos, ¿no? Terrible. ¿Estás de acuerdo que les prohíban el ingreso al estadio? Como ya se ha determinado en la jurisprudencia argentina. ¿Estás de acuerdo? Respuestas al 900-977-645. 900-977-645. Estamos premiando, sí, premiando tu participación y tu sintonía. Vamos con más info. Lo ultimito, rapidísimo, rapidísimo. Jurado Nacional de Elecciones proclamará ya los resultados, ojo, oficiales, oficiales, este próximo domingo 17. El presidente del Jurado Nacional de Elecciones, Roberto Burneo Bermejo, informó que los resultados oficiales de la primera vuelta de las elecciones generales serán dados a conocer este domingo 17 de mayo en horas de la mañana, cuando el procesamiento de actas hasta el momento alcanza ya el 99.982%. 17 actas por ahí he escuchado, que son muy pocas en realidad. No sé, podría hacerse hoy día o mañana, como se dijo que iba a ser mañana, viernes.
1: Dos.
0: Pero bueno.
1: 13 minutos.
0: Estimado, han determinado que sea este domingo 17. Bienvenidos a quienes recién nos acompañan en esta última hora de Radio Ruleta. Ya saben, aquí música, así como el sancochado que tiene con todas las carnes igualito, aquí le metemos de todo, pero de lo bueno, lo mejor.

0: poquito nada más, poquito, todavía no, no es como en el verano que ahí prácticamente esto era un sauna, teníamos que estar prácticamente tolacas, ¿no? Tolacas, tolacas. No, ahora no. Un poquito, se siente una brisa así fresca también. Así estamos por aquí. ¿Cómo están por allá, por donde ustedes nos escuchan? En San Isidro, en Lacano, en San José, que me han dicho, me han dateado que ya estamos llegando también por estas zonas. A ver, si nos están escuchando por una de estas zonas, llámenos al 900-977-645. Y una recomendación también. Vamos a estar mejorando la señal, mejorando la potencia. Esto lo está viendo la parte técnica, ¿no? Los ingenieros que están haciendo las calibraciones correspondientes. Pero es muy importante que ustedes también nos reporten, ¿no? Están sintiendo que ha habido una mejoría en la señal. Si al contrario, de repente sienten que ha bajado, es muy necesario que ustedes también nos reporten para que de esa manera también podamos hacer los ajustes finos, esos ajustes necesarios para poder llegar a todos ustedes con una mejor calidad. Somos radio, bueno, en este caso Radio La Joya, ¿no? En este caso Radio La Joya, que está ampliando su cobertura. Pero estamos conectadísimos también en todo el Valle de Tambo, en Cocachacra. Ahí sí estamos con una potencia, pero me han dicho que, oye, se va la señal, ¿eh? Ahí estamos llegando a Deán Valdivia, estamos en Mollendo, estamos en varios lugares. También ahí comuníquense con nosotros para saber desde qué sectores tenemos sintonía, para poder también hacer las campañas, las promociones y los regalos que vamos a estar también llevándoles a todos ustedes, ¿ah? Campañas con premios, con regalos, más aún que estamos en campaña electoral. ¿Saben cómo se maneja también esto? Y vamos a estar también por ahí un poquito llevándoles algunos premios, incentivos, ¿no? Incentivos, premios, incentivos. Ahora sí, la respuesta.
1: Dos.
0: Hoy participan todos. Minutos. Los que quieran escribirnos al 900-977. Respuesta para la pregunta: ¿los padres irresponsables debería prohibírseles entrar a los estadios? ¿Ah? Si eres hincha y no pasas la pensión, multa. En la puerta te detienen. No, usted debe. No, no, no, no. Primero pague y luego viene acá a mirar su fulbito. O bueno, su partido de fútbol. ¿Estás de acuerdo? Eso se ha hecho en Argentina. Las respuestas ya las tengo por acá, ya las tengo. A ver, rápidamente, ¿qué dice por acá? A ver, no sé si tenemos más respuestas. Rosita nos mandó... Allá, sí, precisamente, Rosita, una ama de casa. Dice, soy madre de dos niños. ¿Qué dice por acá? Uy, estamos con Celestino. A ver, vamos con Celestino. Aló, Celestino, estamos al aire. A ver, repórtanos un poquito también la sintonía por La Joya. ¿Cómo vamos? ¿Cómo estamos ahí? Tenemos que afinar todavía bastantes cosas, pero estamos en ese proceso. ¿Cómo vamos?
2: Ahí estamos, muy buenas tardes, Fernando, y a todos tus oyentes que vienen escuchando el programa, ¿no? Estamos mejorando la señal, ya en estos días va a estar mucho mejor, pero hay unos pequeños inconvenientes, pero vamos a mejorar, vamos a superar la señal de la radio, para así llegar con mucha fuerza y con mucha calidad.
0: Vamos a hacer, me ha dicho acá el ingeniero, un ajuste fino. Uy, ¿cómo será eso? Los ingenieros se les entienden, ¿no? Entonces, por ahí vamos a estar calibrando, pero sí le pedimos a los oyentes, sobre todo que tienen de repente dificultad en escucharnos, que vayan reportándonos. Oye, no está llegando la señal por aquí, por aquí. Bueno, que nos reporten. Entonces, nosotros trasladamos también esa queja a los ingenieros para que puedan hacer pues el trabajo de la mejor manera. Muy bien, coméntanos algo más, a ver, ¿cómo está el clima en este momento en La Joya, Celestino?
2: Uy, el clima está terrible, la calor está que quema.
0: No te crees.
2: El clima está terrible, la verdad no sé cómo, he estado en la mañana por la chacra.
3: ¡Qué calor!
2: Estaba que quemaba, estaba manejando, de repente me he puesto a trabajar, llegué a mi casa, me di un baño. Pero la calor está terrible. Estamos, si quieres estaremos en los 34, 35 grados. Porque la joya sí está fuerte. Y con estas elecciones que ya se vienen para este 7 de junio, la gente está desesperada, no saben por quién votar.
0: ¿Keiko o Sánchez? ¿Por quién?
2: Bueno, la gente al menos dice eso. ¿Y Keiko Sánchez, ahora que por las denuncias, que se va a la cárcel, que la otra está feliz, que quiere ofrecer sus ollas comunes, con su bono de 500 soles. No sé hasta dónde va a llegar esto, no sabemos, no sé qué va a pasar con el Perú.
1: Dos, ¿qué manera de 25 minutos.
0: Puro y duro, ¿ah? Pensiones para todo el mundo, para las joyas comunes, zapatos, ha dicho zapatos, zapatillas, ha ofrecido, está ofreciendo el oro y el moro, Keiko, ¿ah? Pensiones.
2: Bueno, dime. Está ofreciendo muchas cosas, el oro y el moro, y simplemente decirles a la población que lo piensen muy bien, porque cuando lleguen al poder se van a olvidar de todo. Van a ofrecer, así como dice, ofrecer el oro y el moro, pero van a olvidarse así. Van a decir, no, ya llegué a mi trono y me interesa lo demás. Así, señores oyentes, a pensarlo muy bien este 7 de junio, que es Día de la Bandera y es un día muy especial, y hay que pensarlo muy bien y de muchas maneras.
0: Muy bien, muchas gracias Celestino Fabián Cruz, ya está desde La Joya, Arequipa. Él tiene un programa muy especial. Dinos, ¿en qué horario y en qué, cómo se llama el programa? ¿De qué va el programa? Cuenta un poquito, a ver, resumido.
2: Bueno, todos los domingos estamos haciendo un programa variado, ¿no? Como siempre, música del recuerdo, porque el verdadero programa todavía no lo estamos haciendo, estamos haciendo solamente un programa así un poquito.
0: Un piloto.
2: Porque el verdadero programa es el Festival de la Cumbia, que es verdaderamente cumbia del recuerdo, cumbia de la actualidad, y no es un verdadero programa, que viene con sus sellos, con su hora, y bueno, estamos acompañando los días domingos de 4 a 8 de la mañana.
0: Está saliendo también, me parece, por una radio en Arequipa mismo. ¿Qué radio es? ¿Radio?
2: Todavía estamos viendo, vamos a ver, más adelante les vamos a avisar. Todavía
0: perfecto,
2: no.
0: Ahorita. Perfecto, sí, perfecto. Sí,
2: listo,
0: gracias Celestino, estamos en contacto.
2: Listo.
0: Vamos con bloquecito de respuestas luego esta canción, ¿ah?
3: Sigue.
0: Ya,
3: sigue.
0: Las últimas respuestas. Y luego estamos ya presentando también los dos temas pegaditos de Michael Jackson.

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0: lo máximo, Chris Martin. Chris Martin, líder de Coldplay. Voy rápidamente ya con respuestas. No tengo tiempo. Y me ha ganado el... Como todo lo que me gana el tiempo. Creo que vamos a pedir una hora más, ¿eh? Creo que sí, ¿eh? Voy rápidamente con respuestas. Ya, ahora sí. Y doy un ganador, ¿ya? Sí, no tengo tiempo para más porque tengo que irme todavía con dos bloquecitos más. Y ya estamos ya. Uf, no. El tiempo se me va. Bueno, Rosita nos... Una ama de casa nos dice lo siguiente. Escuchen esa respuesta. Yo estoy totalmente de acuerdo. Muchos padres se hacen los pobrecitos cuando les toca pagar la pensión, pero para el partido se aparecen hasta con camiseta nueva. ¡Qué curioso! Dice, ¡qué curioso!
1: ¡Uy, uy, uy!
0: ¡Ay! No, para el hijo no hay, pero para la tribuna sí hay. Entonces, que les digan, entrada bloqueada hasta que regularice su deuda. Simple y justo. Uy, ahí está. Rosita, como ama de casa, como madre, sabe, ¿ya? Vamos con una respuesta más. Me ha escrito Miguel, me ha escrito Anita, me ha escrito Renato. A ver, vamos a ver qué dice por acá. Miguelito dice, estoy saliendo del trabajo. Manda saludos para mi barrio. ¿Pero cuál es tu barrio? Uy, no me ha escrito. Pongan de dónde están escribiendo, por favor. Bueno, un saludo para toda la gente. Me imagino que es mis amigos o bien de Cocachacra de Valdivia o bien mis amigos de La Joya. Un saludo especialísimo para todos los barrios, sectores donde esté llegando la señal. Bueno, dice Miguel, si un papá debe pensión que no entra al estadio, duele. Sí, duele. Pero más duele que un niño no tenga lo necesario. La pasión por el club no puede estar por encima de la responsabilidad con los hijos. Primero se cumple en casa, después se alienta en la cancha. ¿Ah? ¿Qué opinan? ¿Qué opinan ustedes? ¿Ah? ¿Qué opinan ustedes? En la opinión de un hincha. Que se pone
2: dos,
0: en el caso del niño.
2: 40 minutos.
0: Todos debemos ponernos en esa posición, ¿no? En la de indefensión del niño que no tiene para sus alimentos, para su vestido, para su salud. Eso debería priorizarse sobre cualquier otra cosa. Bueno, vamos con un ganador. A ver, rapidísimo, hacemos el sorteo y luego vengo con el nombre de la persona que se lleva su premio. Su premio de mis amigos. A ver, de mis amigos de Juris que me han dicho que me van a otorgar un premio, ¿no? Para la mejor respuesta. Ya ustedes saquen sus conclusiones. ¿Qué respuesta les ha parecido la más centrada? Bueno, quiero saludar también a Anita. No he leído tu comentario. Renato también. La señora Mechita también acaba de llegar. Acostúmbrense ya a marcar nuestro teléfono. Tengan a mano su número, el 900-977-645, dentro de sus contactos, para que sí rápidamente también nos escriban. Y de repente algún concurso, algo que empecemos a promocionar al aire, ustedes puedan ser los primeros en participar. No se olviden, 900-977-645. Y como siempre agradecemos a mis amigos de juris.pe.

0: Los hermanos Silva. Bueno, ya tengo el nombre de la persona ganadora. Una mamita se ha ganado, una mamita. Seguimos celebrando el día de mamá. Rosa Calcina Colquehuanca. Colquehuanca le
1: llamo. 2:46 minutos.
0: 50 soles, nada más y nada menos para la señora Rosita.
2: ¡Ganaste!
0: Gracias por escribirnos, participar y ganar. Ahora sí, vamos rápidamente con los temitas de Michael Jackson. Dos cancioncitas. El número uno, el verdadero rey del pop y rey de la música comercial, de la música. De la música que le gusta a todos. No hay que ser un conocedor de la música para poder valorar y gustarte la música de Michael Jackson. Puede ser alguien que te gusta el rock, puede ser alguien que te gusta mucho la salsa, que te gusta mucho la cumbia, que te gusta mucho el folclore, que te gusta mucho otros géneros, ¿no? Pero si tú escuchas a Michael Jackson, su música es universal. Vamos a estar haciendo un concursito también con Michael Jackson. Vamos a poner una canción. A ver, cortita, porque no tengo tiempo. Una canción que cuando él se animó a grabar el videoclip, tenía que trasladarse hasta Brasil, ¿no? A las famosas favelas, lugares que tienen una reputación de ser lugares donde hay mucha delincuencia, son zonas muy inseguras, son las famosas favelas. Yo me imagino, yo no he estado en Brasil, pero me imagino es algo así como los barracones aquí en el Callao. Algo, yo nunca he ido, pero dicen que sí, es una zona picante, peligrosa, ¿no? Algo así debe ser las favelas, supongo. He visto películas, ¿sí? Y bueno, entonces, cuando él dijo, yo voy a hacer mi videoclip en las favelas, primero le dieron la bienvenida. El gobierno brasileño en ese momento no le dio la bienvenida, le dijeron, sí, aquí graba tu videoclip, pero vamos a hacer una favela. No, las favelas, no. Ahí no te puedo dar garantía, seguridad, no. Ahí no entramos nosotros. Discúlpame, Michael, no podemos. Y la misma gente de las favelas se comunicaron con Michael y le dijeron, no te va a pasar nada. Ven y graba a su videoclip acá. Y se hizo así. Se hizo así en una zona peligrosísima de Brasil, en las famosas, sí, son famosas, tristemente famosas, favelas. Vamos con esa canción. Y vamos también con la canción que dicen que le dedicó a Diana, a la fallecida princesa Diana, Diana de Gales. Vamos con estas dos canciones y ya volvemos con mucho más aquí en el programa. Ya creo que si alcanza para la despedida, si no, ya nos despedimos. Vamos con este mini bloque con Michael Jackson aquí en Radio Roulette.

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Nos reencontramos ya mañana, viernes, fin de semana. Quédense con la radio.

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1: 37 minutos.
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0: Hola, hola, bienvenidos a otra cita de colección en Música en Acción, con todo el poder de la música. Yo soy Jaime Velázquez junto con Jenny Ticona, en sala de sonidos, siempre me acompaña ahí, como siempre, en otra cita inolvidable con las lindas canciones de todos los tiempos. Iniciamos con los gigantes.
1: 4:09.
0: Los Beatles. Mitchell. Y para continuar, aquí está otro de los gigantes de la música, Elvis Presley.

0: Wow, maravilloso.
1: Ahí 4:13 minutos.
0: El rey de rock and roll con Mayweather. Muchos la han interpretado. Uno de ellos es Frank Sinatra, pero esta vez con Elvis Presley. Cada uno en su estilo, con su voz, con ese vozarrón. Lo disfrutamos en este Música en Acción, solamente de colección. Turno para Yadid.
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0: ¿Por qué te vas?

0: Y cada artista elige la canción que quiere cantar, que le sale muy bien, lo interpreta de lo mejor. No podemos cantar todo, ¿eh? No. Cada artista escoge a su estilo, a su forma, y la hace suya.
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0: como esta con Dolly Parton.
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0: Siempre el ser humano vive de sueños.
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0: y sus sueños, con el esfuerzo y el deseo de uno mismo, se puede hacer realidad. Y así lo hizo. Michael Jackson admiraba mucho, mucho a los Beatles y en forma especial a Paul McCartney. Tanto así que llegó el momento de cantar junto a él. Esa chica es mía.
2: Cuatro, 25 minutos.

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1: Wow, lindas canciones para ustedes.
2: 4:33 minutos.
1: Saludando a todos los sectores donde nos escuchan, ahí en Cocachacra, en el valle hermoso de Tambo, la punta donde llega nuestra señal. Es un honor para nosotros estar acompañándolos tarde a tarde en las grandes ediciones de Música en Acción. Junto con Jenny, con la sala de sonidos impecable hoy, y
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1: gente que siempre nos piden algunas canciones y nosotros las traemos del cercano pasado, como también del lejano pasado. Ahí estaba este excelente tema que seguramente ustedes ya lo recordaron junto con nosotros. Turno para Demi Russo.

0: lindas canciones que traemos para ustedes. Aquí estaba Andrea Bocelli junto a Edith Piaf, La Vie en Rose, La Vida Color de Rosa. Hay algo que siempre me ha fascinado y he querido aprender a hablar de todos los idiomas, aparte del inglés, es sencillamente el francés.
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0: La francesa siempre me ha fascinado, me ha gustado. También por ahí el italiano, ¿no? El italiano que más o menos tiene una similitud con el español. Alguien que se ha atrevido a cantar canciones mexicanas siempre ha sido Elvis Presley en las grandes películas que él ha logrado realizar. Como esta, que dice...

0: 4:41.
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De verdad que hay canciones que nos lleva a ese universo infinito que es la música. Podemos soñar, cerrar los ojos y lograr que nuestro cuerpo se vaya hacia el espacio.

Y wow, qué linda canción, ¿sí o no? Ustedes la han seguramente disfrutado estos 6 minutos con 10 segundos de duración que tiene con Aerosmith y Hold Me My Soul. Para ustedes aquí en Música en Acción. Vamos a enviarle un saludo cordialísimo para Rosita y esto que viene con Rod Stewart. Llegando a lo máximo.

llegamos a la parte culminante de todo esto. Muchas gracias por estar junto con nosotros y como siempre, como todo cita donde venimos a hacer música en acción, nos quedan las canciones que programamos, como esta con Michael Jackson. Que se nos queda por ahí, pero la estaremos programando para otra vez. Esta. Y esta también se nos queda, esta.

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0: minutos.
1: Hola amigos, ¿cómo están? Comienza una nueva jornada. 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Siempre con la mejor música de los 80s y 90s. 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Aquí comienza La Máquina del Tiempo. ¡Bienvenidos!

0: 13 minutos.
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1: 17 minutos.
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1: Hoy nuestros invitados en la máquina del tiempo son Los Prisioneros. Los Prisioneros fue una de las bandas más influyentes del rock latinoamericano en los años 80. Se formó en San Miguel, Santiago, y estuvo integrada principalmente por Jorge González en la voz, Claudio Narea y Miguel Tapia. Su música combinó rock, pop y new wave con letras críticas sobre la desigualdad social, el consumismo y la realidad política de Chile durante la dictadura. Alcanzaron gran popularidad con discos como La Voz de los 80 en 1984, Pateando Piedras 1986 y Corazones 1990, que incluyen canciones emblemáticas como El Baile de los que Sobran. A pesar de conflictos internos, separaciones y reencuentros, la banda dejó una huella duradera en la música latinoamericana, siendo considerada un referente por su estilo directo y su contenido social. Escuchamos las canciones Tren al Sur y El Baile de los que Sobran.

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Y así llegamos al final de este recorrido en la máquina del tiempo. Gracias por acompañarnos y ser parte de este viaje musical que nunca pasa de moda. Recuerda que volvemos a encontrarnos a las 8 de la mañana y a las 5 de la tarde de lunes a sábado, siempre por Radio Escarabajo en los 106.9 FM y en todo el planeta vía internet. No te desconectes porque la

0: El ángel del Señor anunció a María, y ella concibió por obra y gracia del Espíritu Santo. Dios te salve María, llena eres de gracia, el Señor es contigo, bendita tú eres entre todas las mujeres, y bendito es el fruto de tu vientre Jesús. Santa María, Madre de Dios, ruega por nosotros,
1: y un minuto,
0: ahora y en la hora de nuestra muerte. Amén. He aquí la esclava del Señor, hágase en mí según tu palabra. Dios te salve María, llena eres de gracia, el Señor es contigo, bendita tú eres entre todas las mujeres, y bendito es el fruto de tu vientre Jesús. Santa María, Madre de Dios, ruega por nosotros, pecadores, ahora y en la hora de nuestra muerte. Amén. Y el Verbo de Dios se hizo carne, y habitó entre nosotros. Dios te salve María, llena eres de gracia, el Señor es contigo, bendita tú eres entre todas las mujeres, y bendito es el fruto de tu vientre Jesús. Santa María, Madre de Dios, ruega por nosotros, pecadores, ahora y en la hora de nuestra muerte. Amén. Ruega por nosotros, Santa Madre de Dios, para que seamos dignos de alcanzar las promesas y gracias de nuestro Señor Jesucristo. Amén. Oremos. Infunde, Señor, tu gracia en nuestros corazones, te lo suplicamos, a fin de que, conociendo por el anuncio del ángel la encarnación de Jesucristo tu Hijo, por los méritos de su pasión y muerte en la cruz, lleguemos a la gloria de la resurrección. Por el mismo Cristo nuestro Señor. Amén. Gloria al Padre, y al Hijo, y al Espíritu Santo, como era en el principio, ahora y siempre, por los siglos de los siglos. Amén. Gloria al Padre, y al Hijo, y al Espíritu Santo, como era en el principio, ahora y siempre, por los siglos de los siglos. Amén. Gloria al Padre, y al Hijo, y al Espíritu Santo, como era en el principio, ahora y siempre, por los siglos de los siglos. Amén.
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0: Muchas gracias.
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0: Hola, ¿cómo están, amable audiencia? Nos alegra mucho que nos escuchen. Con ustedes, James y la discoteca inolvidable del recuerdo.
1: 6:05.
0: Bienvenidos a un nuevo espacio donde las canciones que amas te acompañan una vez más. En tu programa, Melodías del Amor. Canciones que hablan de amor y tocan al corazón. James Arce Espinosa, en la dirección y conducción del programa. Junto a Lidia Laura, en la coanimación, compaginación musical y control de sonido. ¿Qué tal, amigos? Es un verdadero placer saludarlos y compartir tus melodías inolvidables en la hora del recuerdo. Tú y yo siempre juntos, disfrutando de la dulce sensación de la música y lo gratificante de tu compañía.

Amable audiencia, sean todos bienvenidos a este espacio donde la música romántica vuelve a cobrar vida. Un encuentro con aquellas canciones que dejaron emociones, recuerdos y momentos imposibles de borrar. En Melodías del Amor, revivimos las grandes baladas de siempre, las voces que acompañaron generaciones y esas melodías que todavía conservan la magia de esos tiempos. Durante esta hora compartiremos canciones que hablan de sentimientos sinceros, nostalgias inolvidables y recuerdos que permanecen vivos con el paso de los años. Reciban el atento y cordial saludo de su locutor y amigo James Arce Espinosa, frente a los micrófonos, y de Lidia Laura desde la sala de sonidos y grabaciones. Gracias por acompañarnos una vez más, porque siempre existe una canción capaz de volver a tocar el corazón. Así está comenzando Melodías del Amor.

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corazón a corazón. ¿Sabes? Hay melodías que nunca envejecen, nunca desaparecen, porque siempre encuentran un lugar en la memoria de quienes las vivieron. Aquí continúa Melodías del Amor, con baladas para sentirse una y otra vez.

¿Y qué tal? ¿Cómo estás? ¿Cómo la están pasando? Bien, pues estamos muy contentos de que así sea. Las grandes canciones tienen ese poder especial. Aparecen suavemente y vuelven a llenar el corazón de recuerdos. Esto es Melodías del Amor, donde cada melodía guarda una historia distinta.

0: Querida audiencia, ha sido un verdadero honor haberlos acompañado en esta cita cargada de memorias y emociones. En James y la discoteca inolvidable del recuerdo. Tú y yo siempre juntos, disfrutando de la dulce sensación de la música y lo gratificante de tu compañía. Nos hemos complacido en presentar Melodías del Amor.
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0: Canciones que hablan de amor y llegan al corazón. James Arce Espinosa, en la dirección y conducción del programa, junto a Lidia Laura, en la coanimación, compaginación musical y control de sonido. Agradecemos profundamente su amable sintonía. Nos alegra mucho que nos escuchen. Amigos, será hasta nuestra próxima emisión con las melodías de tu preferencia. Hasta pronto.
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0: 7:01.
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